Excelente por ahí, toda la familia que tienen Colón, en Panamá también, en Estados Unidos. Oiga, Cris, ¿pero qué le pasa? Sí, suave, trate la vaina suave. Entonces, tenemos victoria para el equipo de Panamá en béisbol y oro para el atletismo. También hay que destacar la participación del atleta y amigo y conocido el señor Didier Rodríguez, que participó en los 5000 metros planos. Fue en la sexta posición, no es su especialidad, pero está, como quien dice ahí, entrando en calor en esa distancia. La verdad, no ha tenido tantas participaciones, pero las pocas que ha tenido ha estado ahí

0: 3000 con obstáculos. Así que vamos a ver cómo le va al gran Didier. Que por cierto, su mamá es dominicana, si no me equivoco. Que están allá visitando a la familia, me imagino. Eso por el deporte en Panamá. Más mañana en los disque expertos del balón de 10 a 11 de la mañana. Mientras, algo nuevo para ir al cambio comercial y de vuelta, el papacito de la salsa.
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0: noche.
1: Check. ¿Cómo se encuentra mi gente linda? Feliz martes. En cabina que les habla el DJ Chris. Vamos arrancando ya la programación de las noches de la calle.

¿Qué dicen los amarillitos? ¿Cómo se encuentran? Nuestros amigos taxistas, ¿cómo están, mi gente? Que van rumbo al Waze. ¿Cómo se encuentra ese rico traque? Ojalá no haya tranque hoy.

0: Pero y ese afiche que tú tienes, manito mío.
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0: Guay, papá Dios.
2: Estoy viendo a la más linda.
1: ¿Qué dice mi compa Die Maquelo? ¿Qué pasó, mi hermanito? ¿Cómo estamos? ¿Qué dice la guapura?
2: Chinga, guay,
1: Eri González, hermano mío.

0: mis amigos del Crisol reportando sintonía. ¿Qué dicen los amarillitos? Esperando la tanda del papacito. Bueno, a las, no sé si a las 7:30 o a las 8 arrancamos con salsa. Bueno, creo que a las 8 arrancamos con salsa, ya que mi compa Diomar puso una tandita de salsa de 6:30 a 7 de la noche, así que hay que variar un poco, ¿no? Tú sabes.
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1: ¿Qué dice la chica de la gran chorrera? Saludos a Lisbeth. ¿Cómo está? Jovencita, ¿cómo va esa

veces que mi compa el Diomar se va a correr y me quedo yo solo en la cabina. Digo, compa, antes que te vaya, enciende todas las luces, compa, hasta la cabina de play también. No, I was there para mama, your business. Aquí se escuchan vainas raras, ¿en serio? ¡Broma! Un domingo yo estaba haciendo cabina aquí. No sé qué más con lo que pasó y fui para adelante de una.

con Miguel Gitano, las Américas en sintonía. ¿Qué dice mi gente de automotor? ¿Qué dice Eugenio? Dice con la familia escuchando la mejor estación, Chris. Bueno, momento de la pausa comercial. Iba a colocar salsa, pero me acordé que ya Omar había puesto salsa y una tandita de merengue. Y a las 8 arrancamos con salsita sensual.

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Estamos de vuelta con más de los buenos éxitos en el martes. Mis amigos también de Capira en sintonía, como también de

pero no el de la moto, mi copa el Coqui. Bueno. Redes sociales, arroba la calle 92.5, arroba 10 Cris Panamá, arroba

momento de la pausa comercial. Regresamos en breve. Y en la tanda el papacito en la salsa. El salsa live. Tiene salsa mezcladita de 8 a 9 en punto de la noche.

Martes, Ogi Mitri, pura musiquita bonita en el martes. Pura relajación, cero estrés. Así vamos a la pausa comercial, regreso en breve.

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0: Dance, la People de Metelemásico 07 en sintonía. Llegamos con todo el 14 para allá con el Salsa Live. Todo mi amor.
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0: ¿Cómo está mi amiga Luz?
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0: Yo fui a tocar a Metelemásico 07. Casi salgo bateando allá.
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0: Tremendo ambiente, lléguese por allá.

0: Y va a estar mi copa Humberto Matic DJ el jueves allá en Telemás 507 con el karaoke.
1: Quiero estar
0: jueves chica. Hay billar también para los que no han llegado por allá. Hay buenos cócteles, lléguense.

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familiar. Bueno, en la entrada hay Brisas del Golf. 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Ahí a mano derecha, más a ver, sí, grande el billar. El buen ambiente, compa, y las pistas bien frías. Vénganse por allá. Vamos a estar por allá con el Salsa Live el 14 de este mes. Y el Alexander, el DJ Chris. Llega por allá el Salsa Live. Bueno, y el jueves estará por allá con el karaoke Humberto Matic DJ.

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1: Hey, guardia salsa para los conocedores.

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1: Ya me quedan 5 minutos en programación.
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1: Dice mi compa Tito Marcha, señora de Tito Roa.
2: La mía para otra
1: noche. No, vaya, antes.

se me cuidan, será hasta mañana que estaremos nuevamente en cabina a partir de las 6 en punto de la tarde, 10 Crisel y Omar. Dios me lo bendiga, que pase una excelente noche de martes. Es lo que van rumbo a casa a manejar con mucha precaución. Como siempre les digo, el tiempo de Dios es perfecto. Miente hablar mucho. Nos escuchamos mañana. Chaito. Espera que se acabe la canción para cerrar el TikTok.

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1: Amigas y amigos, este que les habla Tito Ross. ¿Qué tal, amigos? Les habla Wisin Camacho,
2: Tony Vega,
1: Pedro Arroyo,
3: Pedro Ruiz, Cuchi.
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0: eso creo yo. You'll be surprised. ¿Qué te parece, Royce? Muy juiciosa la tipa, ¿no?
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0: ese hombre no me toque.
1: Saludos a los amarillitos de la calle, a nuestros amigos taxistas y a sus pasajeros. Gracias por preferir a la emisora latina de Panamá, La Calle 92.5.

Saludos a las aplicaciones de transporte y a sus pasajeros. 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

0: Sí, pues, ¿qué pasó?
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0: Me van a llamar los de recursos humanos, ¿ah? Que se creen que son los dueños de la empresa. Sí, llegué tarde, pues. ¿Qué sopa? ¿Qué van a hacer? ¿Qué van a hacer? Me levanté tarde, pues. Me levanté a las 5:20. Me bañé, me puse mi perfume, mi vaina, bien rico. Salí de la casa a las 6:40. Ya yo voy tarde a esa hora, a las 5:40 ya yo voy tarde. Entonces, más que voy tarde, ahí en Balboa, arriba abajo, tú puedes doblar a la derecha cuando vas, donde está Chani, cuando tú vienes de arriba abajo y vas a Chani. Tú puedes doblar a la derecha si no viene ni un carro, tú puedes meterte para venir para la Santa Elena. Entonces yo no sé, una hueva, estaba ahí parado yo de media tarde. Y entonces yo dije, bueno, va a coger derecho para Panamá. Digo, no, coño, para la derecha. Yo pendejo en esta hueva. Entonces, iba como el web. Yo dije, cuando uno da tarde, uno le pasa que estás a huevas.
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0: Titulares, Panamá, cuando tú vas en bomba, todo el mundo se... ¡Ay, Dios mío! La Policía Municipal de Minachi, entre el poder del alcalde y los límites de la Constitución, señores. Esto era lo que el alcalde quería, una policía interna, élite. Y miren lo que... ¡Ey, brother! Brother, yo demando a la alcaldía. ¡Dios mío! ¿Tú te imaginas? Ese man está delicado todavía. Lo que fuera. Ese man, yo no lo vi que atacó al policía. En un momento el man le metió su patada. Tiempo de panameño. Le metió su patada. Y después lo avienta. ¡Dios mío! Como si el man tuviera una pistola, tuviera un cuchillo, algo. Eso nada más se lo ve yo pensaba que se veía nada más en el cine. Entonces, nuestro amigo alcalde salió diciendo que ya había pagado 1.8 millones de valor. Él salió de una vez. Él salió de una vez dando las declaraciones. De una vez, para que la gente olvidara lo del policía.

Entonces el man salió, porque el man dice, no, aquí no, aquí yo voy a decir que ya yo pagué. Mi primo Juan, habla, compa. Está todos los días por el área, por allá, Juan, ¿eh? Y salió. La alcaldía de San Miguelito le recorta el presupuesto, la platita a los representantes. ¿Por qué se llenan la boca llegando al puesto diciendo que había recortes? Votaron un pocotón de gente, igual que la alcaldía de Panamá, igual que la alcaldía de... Hablando de la alcaldía, tengo que ir a buscar mi placa, ¿no? Ya mi placa de talita, ¿eh? Que ni un policía me pare a mí a decirme que la placa está vencida porque lo voy a mandar a la porra. Entonces, la alcaldía, si no hace ese recorte, se puede, dice, llegar a la quiebra. Pero ellos no pueden dejar de cobrar su platita. Por eso que...

0: tú estás hablando ya y yo no estoy hablando nada. Le recortan el presupuesto a los representantes, que son los manes que tienen que salvaguardar la vida, que tienen que resolver los problemas de la comunidad. Y una comunidad del distrito de San Miguelito que es tan grande. Brother, yo no quiero ser representante ya. Jair Alexander, representante 2026, Juan Díaz City. Hágame sentir bello. Hágame sentir querido. Juan Díaz, Juan Dieño, 2026. Y era Alexander, representante. Juan Díaz va a brillar.
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2: Área de Garbayán, que hace la cosa.
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0: Un poco de recorte y un poco de vaina, que cuando arrancaron la... Que sí, que un recorte aquí, un recorte ya, hasta que cabe. Una botadera y una vaina. Y ahora estoy viendo que todo está aquí en rojo. No entiendo.

0: Y Cristel, que se está riendo, Hashtag riendo bien duro. Se tiene derecho a llegar tarde. Es que se sale los. Dice, buenos días, Francisco. Dice, grosero, dice. No entendí. Buscando que te bloquee. Vive tu vida, lo que vive la vida feliz. Tú eres un man, menos que eres un grosero. Está por ahí siempre amargado. Está como la mujer que... A mí no me gusta cuando pone esos audios de pelea. Yo entonces cambia emisora. Eres un grosero, dice.
1: Buenos días y bendiciones para todos los oyentes de la calle 92.5. Bendiciones, Yair Alexander. Bendiciones, papá.
0: Saludos, amigo.

0: placa nada más los carros nuevos de año. No hay placa, hay sticker para poder circular con un QR. Así que los poluches no te pueden decir nada si tienes tu sticker.
1: Bueno, yo conozco a alguien que ya tiene la placa, la tiene. No entendí. Hola, buenos días.
2: Dímelo, papi, estamos activos, mi rey, ¿qué es lo que es?
1: Así mismo, ¿todo bien?
2: Estamos activos, un abrazo ahí, feliz miércoles. ¿Qué dicen los macumberos de la calle? ¿Qué va a jugar hoy? Habla claro.
1: Hoy va a 45, loco, hoy juega 45.
2: 45.
1: 55-05.
2: Dale, 25-05. Estamos activos, papi, te queremos.
3: Ya basta del tranque mañanero.
4: Ya basta de las largas filas por culpa de los semáforos. Ya basta de...
1: Yo conozco un man que, un pasero me, que tiene la placa. Y yo dije, ¿tiene tu placa ya?
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Vamos con dónde está el tranque para darte tu charcot. O bueno, la... aquí está la línea comunitaria para que usted exprese las cosas que necesitan, a donde hay hueco. Hoy se le quedó una bolsa, una cartera en una, en un taxi de la aplicación. Tú vale, ve. Ya era Alexander, tú no vales nada, loco. Si tú, si a ti no te gusta eso, ya era Alexander, ¿por qué tú lo escuchas? ¿Quién lo escucha? ¿Por qué? Porque Juan Diego hoy tenía...

0: También para Cholín, Cholín da noticias. Y me gustó lo que estaba hablando Cholín, la noticia. Y que de allá, en la emisora donde está Orman, entonces, en las comunitarias se le quedó una bolsa en un taxi de aplicación. Y bueno, no se lo devolvió. Ay, Dios mío. ¡Ay, no, Yair! ¿Qué pasa?
1: Buen día, Yair. Y con más plata no hacían, ahora con menos, mucho menos van a hacer nada.
0: ¿Cómo Clina quemado?
1: Buen día, Yair. Si con más plata no hacían, ahora con menos, mucho menos van a hacer nada.
0: Bueno, así mismo, Line, no te vi en el país de las mujeres que me dijiste que iba ahí.
2: Buen día, Moquebaba. O sea que hoy no fue el tongo, hoy fue una huevas teclas. Pero tú eres más de lo mismo. Tú vas a llegar al poder para resolverte y luego ayudarías al ayudante de Santa y después al pueblo que te eligió.
0: Así mismo.

0: la calle, semáforos. Ya basta. Ya está mal ese kamikaze, ya están dando placa, compa. Bueno, eso... la de febrero la están entregando.
1: Sí, por eso que
0: la mía que es marzo.
1: Por eso que yo no entendí. Él está perdido, entonces yo no le quería decir. Yo no quería decir que él está perdido, pero yo conozco un friend. Yo conozco un friend. Que el man tiene la placa, loco, yo hacía yo, Ras, hermano.

Y yo, está más perdido que el hijo de Limber. Alguien que le aclare a Kamikaze que está perdido en el Limber.

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0: hacer una urgencia y tuve que atenderla. Tú sabes que cuando yo digo que voy por un lugar es que voy, pero se ve que quedó bien bueno porque mi amiga sí fue.
1: Sí, estuvo bueno, estuvo buenísimo.
2: Ella ahí, que eso fue buenos días. Chami, Fren, Cami, que se está perdido, loco, Gira lo tiene mal. Él está pensando que todavía está en la alcaldía, el tanque, loco.
1: Él todavía está perdido, pues yo no quería decirlo nada.

0: por ahí, yo no lo he visto tampoco el carro. Tanto como 3 días oí que la persona estaban hablando que la del mes de febrero. Yo estoy esperando porque la mía es la de marzo.
1: Buenos días, Boliagua, buenos días. Recuérdate que no es placa, es sticker. Placa nada más los carros nuevos de año. No hay placa, hay sticker. Para poder circular con un QR. Así que los policías no te pueden decir nada si tienes tu sticker.
2: Ey, ahí, que sopa, buenos días. O sea, mi friend Camin, que se está perdido, loco. Gira lo tiene mal. Él está pensando que todavía está en la alcaldía el tanque de gas, loco.
3: Vamos, Camin, casa.

0: El viernes voy. No van porque no tienen plata, lo de.
1: Para confirmar, es placa de 2026 al 2030. Se están empezando a cambiar. Van por enero y febrero. Placa. Aunque sea placa de 6 números. Del 26 hasta el 30. Esa es la vigencia de las placas. Las placas con paso firme. Enero y febrero de 2026 duran hasta el 2030.
2: Okay.
1: Aunque sea placa de las viejas. De 6 números. Los que saben me entendieron.
2: Ok, yo soy de enero. Yo tengo que buscar mi placa ya, entonces. Soy de enero ya. Disculpen, yo soy de enero ya.
3: Señora, se lo ruego.
2: Yo soy de enero.
3: Señora, no.
2: 301-1022. ¿Quién es ganar dos entradas para

0: Bendición en mi corazón. Sí, mándame el número de la calle, que se me había dañado el teléfono. Y el tuyo quedó guardado, que es fuerte, pero el de la emisora no. Otra cosa, Gigi, ya están entregando placas de enero y febrero solamente.
1: Okay.
0: Para todos. Chico ahorita dijo que es solamente carro nuevo, ya no. Ahora son todos, ya eso lo publicaron. Todos los carros de enero y febrero pueden buscar su placa nueva.
1: Ok, ¿quién me acompaña a buscar mi placa hoy? Pero porque yo no me voy a quedar en ningún estacionamiento para pagar porque...

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1: En el circo, el payaso buen amigo.
2: ¿Quién canta esta canción? ¿Quién canta esta canción?

0: ¿Quién canta esa canción?
1: Esa placa no la hacen porque no hay material. Hay que abrir la mina.
0: Papá, suena raro, suena raro. Suena, suena, suena, suena. Me pasé, me pasé.
1: Esa placa no la hacen porque no hay material.
0: Suave, suave, que me pase en el audio acá, espérense.

0: placa no la hacen porque no hay material. Hay que abrir la mina.
1: Bueno, como no me adivinaron, dice Ciara, y que a ver, Ciara, ¿qué dice? Dice, el canario, dice.

0: estás?
1: Oye, ¿tú estás seguro que esa canción la canta ese que tú dijiste?
0: Sí.
1: ¿Tú estás seguro, seguro, seguro?
0: Sí, seguro.
1: Chuso, yo no creo.
0: No entendí, o sea, no entendí, o sea.
1: Sí, porque mira, yo, okay, ese okay. No es ese man, ese es Willy Rosario, y que mi amigo el payaso se llama esa canción.
0: Tú estás hablando, tú estás hablando
1: cosas. Entonces tú quieres venir a montar la gente en una película, tú eres un descarado, loco. Eres un descarado, mira, no me importa si me quieres poner, si me quieres grabar, eres un descarado. Al final nunca regalas nada y pones a la gente de boba.
0: Ok, escucha.
1: Déjate de eso, cambia ya la modalidad, pon algo que de verdad la gente se gane, hermano. Yo te quiero y tú lo sabes, pero estás fallando.
0: Tú estás mal, tú no sabes salsa, mami.
1: Que estás mal eres tú y no vamos a discutirlo. Oye, porque hoy es miércoles de lotería.
0: Tú no sabes de, mami, tú no sabes de salsa, mami. Escucha.
1: Y tú sí sabes escucha. De salsa, que tú estás hablando que la cantó Tony Vega y la canta otro, por favor.
0: Mami, escucha.
1: Mami, nada, mami, suéltame, vete en banda, agarra marea, mami, escucha. Vete con la marea alta.
0: Agarra el celular.
1: Ya yo lo tengo agarrado. Pon y no YouTube. Te crees que te estoy llamando de un paso de hueso.
0: Agarra otro celular.
1: El otro está ahí, ¿qué pasó?
0: Pon YouTube.
1: Ya yo busqué Chazán y no la canta Tony Vega, la canta Willy Rosario.
0: Pon payaso Tony Vega, te va a salir.
1: Oye, tú eres más necio. Gente, no le crean, él es un farsante.
0: Tú no sabes
1: nada. Él es como el man de las pirámides, esa que hizo la pirámide, así mismo ella ahí. Tony, como Murcia.
0: Tony Vega, amigo el payaso, deja tu show.
1: Deja el show nada, está dando la vaina mal.
0: Deja tu show que perdieron. Mi amigo el payaso, y ella me va a venir a ver, porque ella no sabe nada, ella no sabe salsa. Ella más sabe de limpiar y cocinar, porque así son las mujeres. Limpien, cocinen, atienden a su marido. Eso es lo único que saben hacer. Atendiendo al otro abuelo que anda con...

0: Yo no estoy hablando nada. Julián Pergunce de sintonía. Una tendera y una vaina y ese pe. Y los hombres son unos perros malos tacitos. Tony Vega, loco.
1: Esta canción es Willy Rosario, el payaso.
0: Mi amigo el payaso, juega vivo. ¿Han perdido ustedes?
1: Buenos días, esa canción la canta Willy Rosario.
0: Búsquenla, búsquenla, búsquenla, que canta Willy Rosario, dale, cuero. Cuero, cuero, búsquenla, que canta Willy Rosario. Y canta Tony Vega, era Tony Vega que está cantando. Yo qué culpa tengo yo que Tony Vega la cantó, yo mi amigo el payaso.

0: Pero Carol, dime quién era.
1: Sander, saludos.
0: Ey, tan perdido como el hijo de Lin, ¿verdad? Perdió igualito que... Llega a mi casa con la placa en la vaina. ¡Ay, no!
2: La canción se llama Amigo
0: el Payaso.
2: Mi amigo el payaso.
0: Ajá.
2: Mi amigo el payaso se llama la canción. Esa la canta Tony Vega. Deja tu locura y tú quieres boleto gratis.
0: Mi amigo el payaso.
2: Esa la canta Tony Vega. Ve a verte con un psicólogo.
0: ¡Ay, no! Y le dijeron que se fuera a ver con un psicólogo. Ay, a la vi. Arsenio Tapín, Tito Marshall se vayan a ver con un psicólogo. Ay, no me da una vaina, me da una vaina. Ay, ay, ay. Me da una vaina, me da. Ay, Dios. Ay, Dios mío, necesito la pastilla. Ay, me voy a desmayar. Ay, me voy a desmayar.

Hola, ahora sí. Ah, me había desmayado. Panamá, a gozar. A ver si te la sabes. Yo empiezo y tú terminas. 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

0: Hola, buenos días, cerraron. Ay, no, dime un pena.
1: Cristo sigue hacia la cruz. 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
0: Y yo me desmayé y regresé.
1: Y una grita del lunes.
0: Hola, buenos días.
2: Tienes toda la razón. Mi amigo el payaso la canta Tony Vega, pero también la canta Willy Rosario. Tienes que buscar las dos versiones para que sepas.
0: Mira, primero que todo, Willy Rosario canta payaso, no mi amigo el payaso.
2: No, búscala, búscala. Tú me enseñaste una cosa una vez, ¿te acuerdas de que Chazán? Cuando tú pones esa canción, la que tú pusiste antes, te sale mi amigo el payaso Willy Rosario. Pon la versión de Tony Vega para que todo el mundo sepa y así salimos en cosas, para que sepan que tú no tienes que ir al psicólogo, hermano.
0: Yo no tengo que ir al psicólogo, tiene que ir Patty. Patty tiene que ir al psicólogo, yo no.
2: Bueno, tienes que ir todo al psicólogo. El detalle es que el psicólogo se va a volver más loco cuando lo atiendan a todos ustedes. Para que la gente salga de eso.
0: Okay.
2: Hola, muchas gracias, Dios te bendiga.
0: Gracias. Mi amigo el payaso, le dieron a la otra medica, te leyeron.

0: Bueno, yo puse a mi amigo el payaso de Tony Vega y ella me va a venir con su cizaña. Que se vaya a bañar, hombre, que va a venir.
1: Tengo una buena canción para cantar, a ver.
0: Que se vaya a bañar.
2: Él se durmió.
0: Dice, le dieron a Patty que se medique. Le dieron...
2: y yo desperté.
0: De la cizaña, loco.
3: ¿Y qué le pasó a esa ya, loco? Si Tony Vega empezó su... Tony Vega empezó su, a cantar con prácticamente con la orquesta de Willy Rosario. ¿Qué le ensayar? Se fue una de sus primeras canciones, cuando cantaba Lluvia. Tú que entras del cielo, dejando mi vuelo de Gilberto Santa Rosa con Tony Vega, cantaban esa canción en el conjunto de Willy Rosario. ¿Qué le pasa a esa loca?
0: ¡Ay, no! ¡No, no, no, no, no, no, no, no! ¡Pati, no, no! ¡Pati, no, Pati, no! ¡No se meta con Pati! ¡No se meta con Pati, que ella... ¡Ella! ¡Ay, no, no, no! Yo que iba a regalar unos boletitos a Tony Vega. Yo que iba a regalar unos boletitos.

0: Señora, lo que pasa es que es la orquesta de Willy Rosario.
1: Bueno, Beto en sintonía habla, compa. Respeta que los taxistas no son perros, dice. Los taxistas son unos perros. La mujer lo atiende bien rico. Le lava la ropa, le da la comidita. Lo tiene rico allá en la casa y ellos quemándola. Ya Beli dice, hey, pero ¿cómo así que lo único que sabemos hacer es limpiar y cocinar? Así mismo, y atender a los cabezones, eso es lo único que saben hacer. Ir a trabajar, sacarse la ñex, ir a la casa, a poner a los pelados a estudiar, después cocinar, y atender al marido que la quema con otro, con otra, perdón. Y después, lavar ropa. Doblar ropa, guindar la ropa del marido en ancho. Y ese web sentado viendo televisión. Así es la mujer, así son las mujeres.
2: Mi amigo Jair con Y Yuka Alexander, la canta Tony Vega.
1: Ay, por favor.
3: Oh, te dieron loco, a mí no me dicen eso.
1: ¿Qué dice el gordo Walde?
4: Buenos días, hermano. Hey, que se vaya un psicólogo, es verdad, que se vaya un psicólogo. La mujer esa y Tito Marshall. Hay dos versiones. Willy Rosario es merengue y el Tony merengue. Vega es salsa. Así que vaya para manicomio los dos. La hija de y Tito Marshall.
1: Walde, eso es salsa. Eso no es merengue. Tú estás loco, hermano. Tú estás... Medícate, loco, medícate, está igualita a la otra.
5: Quiero mi boleto porque te la adiviné y me lo gané. Así que quiero mi boleto, tú también te a la taquilla.
1: ¡Adivina que te ganaste!
6: Buenos días, la Yaya. Ey, ese tema la canta Andy Montañez. Ey, ya no saben es que nada ustedes, loco. ¡Ajo, Patipax! Te dijeron que estás trunqui.
7: Tú no es cine. Dije que te vas a desmayar.
1: Mi amigo el payaso la canta Tony Vega, dice Fleta en sintonía. Fleta, nos vemos en la Tom C este viernes.
7: Ay, a mí no me dicen eso, Yairciño. En el conjunto de Willy Rosario, todos los cantantes cantaban casi todas las canciones. Si bien es cierto, hay unos temas que eran icónicos de algunos de los coristas, de los cantantes como tal. Pero, ajá, pues, hay que aprender un poquito para poder hablar.
1: ¡Ay, no! Chao. ¡Ay, no! ¡Ay, le dijeron algo raro! Hola, buenos días.
8: Primero yo voy dos veces
1: ay, Dios mío.
8: Al mes
1: ay, Dios mío.
8: Al psicólogo.
1: Ay, Dios mío.
8: No tengo ningún problema porque yo tengo un problema.
1: Ay, Dios
8: entonces
1: mío.
8: Yo afronto mi situación.
1: Ay, Dios mío.
8: El señor que llamó que me mandó para el psicólogo, que vaya para el urólogo.
1: ¿Auro?
8: Porque en su voz se nota claramente que hay un problema de próstata. Seguro.
1: Okay.
8: Por el tono de voz con el que él habló, se le nota, porque pero, yo tengo una especialización en esa vaina.
1: ¿Serio?
8: Tiene un problema de erección, tiene un problema de próstata.
1: ¿Por la voz? ¿Por la voz?
8: A mí sí, por su voz, denota que tiene un fuerte problema prostático.
1: ¿Y yo, mi voz qué tiene? Mi voz
8: no,
1: qué tiene?
8: Yo no puedo decir, no
1: mi
8: estamos hablando de ti.
1: Mi
8: no
1: voz qué tiene...
8: Insulto, no
1: dime,
8: siempre para ti.
1: Pa. Mi voz que tiene, ¿cómo tú la escuchas? Que
8: si
1: tiene un problema.
8: Bajo de sal, Yair, te lo tengo que decir, tú estás bajo de sal.
1: Ay, ay, ay, hasta más eso está resfriado, alarga aquí. Ay, Dios, ay, no, no, no, no, no. Ay, ay, Pati, me quiere enfermar.
9: Sí. ¡Señoras y señoras! ¡Prepárense porque está la pelea del siglo! ¡Sí, señor! ¡En una esquina! ¡La amiga número uno, Yair Alexander! ¡En la otra esquina, la amiga número dos! ¡Una mañana! Calurosa y de... desesperada. Así arrancó la pelea del siglo.
10: Bueno, yo no sé, yo pasé mi corredor sur tranquila, todo despejado. Debe ser que está atrancado por allá del área de, no sé, de Don Bosco, ¿será? Yo no sé por dónde viene esa tipa.
9: ¡Esa tipa! ¡Te digo!
10: Claro, estúpido. Si en un llano bonito no está atrancado. O sea, no hable sin saber nada.
9: ¡No hable sin saber nada!
10: Yo salí por llano bonito. Yo no sé ya por dónde viene.
9: ¡Ella dijo, le dijo a ella!
10: No hables tú sin saber. Y está atrancado a la altura de Don Bosco o a la altura de tal salida. No hables en general, estúpido.
9: ¡Ay, Dios mío!
10: O sea, no entendí, mi amor.
9: ¡Ay, Dios mío!
10: ¿Ah? Si agarras por llano bonito, entras por llano bonito, ¿cómo carajo tú vas a saber si atrás está trancado o no, mi amor? ¿Qué pasó, estúpido?
9: ¡Ay, Dios mío, Dios mío! ¡Esto fue la pelea del siglo, señores y señores!
1: Toca arreglar.
9: ¡No hay revancha, no! Toca arreglar. ¡Hay revancha, no! ¡Hay revancha!
1: Tengo que arreglar el audio de la computadora, se escucha raro. Hola, buenos días.
11: Buen día, distinguido ilustre.
1: Dímelo.
11: ¿Cómo amaneció?
1: Bien, bien, todo bien.
11: Ya, ya, ya, qué bueno. Ese audio que usted acaba de poner, para mí, de todas las peleas féminas que hayan habido ahí, ese es el mejor.
1: Ese es la pelea.
11: Ese es el icónico, el de corredor.
1: Sí, ese es el mejor, esa es la mejor pelea que hay ahí.
11: Ese es el mejor. Después sigue el de Yo No Perrona, la que paga su entrada y su boleto.
1: Ay, ya, la porra, sí.
11: Oiga, tengo una pregunta, de verdad, quiero dejarla en el aire. ¿Por qué todas las mujeres, cuando alguien les dice la verdad en su cara, y más si es un varón, sacan a relucir como que el man es pato, como que le falta hombría y esa cosa? Eso es lo único que tienen para defenderse.
1: ¡Ay, no! ¡Ay, no! ¡Ay, no! ¡Qué locura! Yanni en sintonía. Yanni en sintonía, ¿cómo está? Buenos días. José Alcemo también sin sintonía. Vamos al cambio rapidito para más y regresamos con el Calle Mix Salsa
12: Live. La que tú pusiste en Antito. Es la de Willy Rosario, por eso te digo, hay dos versiones.
1: La de Tony Vega.
12: Tremendo estúpido, loco, quedando mal en público. Si Tony Vega salió de la orquesta de Willy Rosario cuando...
13: Ey, ese gordo que parece un balde se confundió con los hermanos Rosario. Toño Rosario está confundiendo a Willy Rosario. Buenos días.
1: Ey, déjame meterte con Walde, loco, ya vivo.
13: Ey, ese gordo que parece un balde se confundió con los hermanos
1: Rosario. No te lo permito.
14: Ey, ey, nada más falta que alguien diga que Sammy Sandra también sacó una versión.
15: ¡Ave María! Vayan a tomar sulpidez los dos, vayan a tomar sulpidez.
16: Ey, Yair, dile a la retardada esa y a la enferma que ya yo me hice mi examen de la próstata.
17: ¡Au, au! Le di una vueltita que estaba ahí todo de sal.
18: buen día, Yair. Poquito de docencia de salsa. Willy Rosario jamás puede cantar esa canción de mi amigo el payaso, porque Willy Rosario toca el timbal. Es más, ese señor todavía está vivo, tiene como ciento y pico de años y todavía le mete el timbal. Willy Rosario no es vocalista. Siempre ha cantado esa canción Tony Vega. Tony Vega perteneció a la orquesta de Willy Rosario. Y actualmente Tony Vega la canta como solista. Así que el único vocalista de esa canción se llama Tony Vega. Hay dos versiones, la de Willy Rosario en su momento, con su orquesta, pero el vocalista siempre ha sido Tony Vega. Así que vamos con esa gente y que haga un poquito más de docencia de salsa, hombre.
1: ¡Ah, oh!
19: ¡Feliz miércoles, lotería! La mejor pelea de la historia de la calle, papá, 92.5. Esa es una pelea épica.
1: Épica, épica. Vamos al cambio.
15: Oye, gordo Walde, a mí no me dicen eso. Yo me embolillo. Eso es una falta de respeto. ¿Cómo ese man te va a decir que tú eres un balde? ¿Ah? El otro bruto ignorante que está hablando de que Willy Rosario no cantaba porque tocaba el timbal. Chuzo, qué locura.
1: Ay, no.
15: Mongol. Ese es el problema. Ay, cuando no toman ácido fólico en el embarazo. Ay, de seguro ese pelado se cayó al nacer. Bruto que
1: No, esto no puede ser. Esto se formó una demencia. Acá hay personas en sintonía. Mujeres, malas mujeres que, ay, a mí no me gusta cuando se pelean. Ey, calma, mami, cambia. Cambia, pero no me digas a mí, ni me escribas, diciéndome que, ay, en la mañana siempre hay un problema. Bueno, entonces no me escuches, mami, porque esto es un show. ¿Sí o no? Esto es un show. Esto es un show, loco. A la gente le gusta. Usted quiere escuchar bla, bla, bla, bla, bla, bla, bla, bla, bla. Vaya a la otra emisora. Hay como 5 en la cabina. Yo nada más, yo solo me encargo de ello. De que la número 1 se quiere copiar ahora de 7 a 8 poniendo salsa es otra cosa. Porque yo en la mañana tengo el swing, tengo la vaina prendida desde 7 a 8 con la salsita y toda la programación. Pero hay gente que, ay, que la pelea eso. Cálmate, loco, esa nosotros nos divertimos, loco. Por eso que no tiene novio. No, porque, ¿por qué? Porque las mujeres que no tienen novio son amargadas. Ay, pero yo soy seria, tú eres seria porque eres amargada. Tú me estás faltando, yo no te estoy faltando el respeto, estoy hablando claro, mami. Tú eres amargada. Tú sabes que ahí, te vas a poner ahí, hola. Si tú estuvieras cool, tú estuvieras con tu marido, con tu novio. Pero hay un problema. O eres tóxica, o eres una guía que quiere agarrar a los manes siempre. ¿Cómo se llama eso? Cuando uno es posesivo, eres una posesiva. Y no le quiere dar chance a los manes para nada. Por eso que los manes se van para adelante. Porque tú no le quieres hacer, tú no quieres dejar que los manes fluyan, loco.

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karaoke que tiene miles de años y que, ey, eso no se echa el disco para atrás, que eso no es, ey, cálmate, loco, vea tú lo tuyo, yo lo mío, aquí yo me divierto, loco. Juega vivo. Ay, yo tengo mucha experiencia. Eso no se hace. Cálmate, güey, de tu esquina, que tú sabes que andan en sintonía. Pura muere limpia.

0: No me lo estoy creyendo. Este es mi calle, mi salsa light está bien bueno. No me lo estoy creyendo. No me lo estoy creyendo, Dios mío. Vamos al cambio, regresamos rápido. 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Vamos al cambio rapidito, que esto está bueno. Ey, ustedes están ahí. Usted me tiene que esperar el fin de semana. Usted no, yo no sé, yo no digo palabra sucia.
1: Todo lo que ha provocado, y ahí todo lo que ha provocado, es que tengo que tocar cara.
2: Buenos días, Yaya, buenos días. Esto es un show de pura loca. Qué locura, Yaya.
3: Oye, por ahí hay alguien ofendido. El de la próstata quedó muy, muy ofendido.
0: Quedó ofendido, el man de la próstata. El man de la próstata quedó ofendido, loco. Yo tengo 49 años y ay, Dios mío. Ay, Walde, gordo Walde borró. Patty borró. Iris en sintonía. La guapísima Valerie en sintonía. Dice, bueno, ya tú sigues. A mí toda esa tertulia me divierte, me hace el viaje al trabajo. Es que yo le digo a la gente, esto es un show, loco. Ay, a mí no me gusta que esa pelea. Yo, mami, agarra tu listí para allá, para el otro lado, vaya, vaya, vaya para allá. Aquí se goza, aquí se goza, aquí se goza.
4: Bendiciones, Dios todo por eso, como control, me siempre en la calle, como en la emisora, como
0: feliz cumpleaños, Iker.
4: Como en los oyentes, que nunca nos desamparan en noches de día, en este país, Lira, con toda esa gente, soy María. Y bueno, aquí estamos, escuchando la emisora que pega y pega y nunca deja de pegar, porque estamos en la calle. Y si no estamos en la calle, no somos oyentes de la emisora. Así que, bomba y plata, dice el pastor Forever, Leonardo DiCaprio. ¡Bria! ¡Excelente!
0: Saludos, compa, buenos días. Vamos al cambio rapidito.
5: Dímelo, Yair, dímelo, Yair. Buenos días, bendiciones, papá. ¿Qué es lo que es?
0: Todo bien, Alex. Saludos, compa.
6: GC. Buenos días, Yair. Bendiciones, saludos, papi.
0: Saludos, GC.
7: Alegría, alegría, alegría. Buenos días. Yair, sinceramente, ¿qué va? Los oyentes primero tienen que sincronizar su sistema auditivo. Después del sistema auditivo, sincronizar su lengua al cerebro. Bendiciones.
0: Salud, hey, Oscar.
8: Ahí, no es que estoy ofendido. Ya yo me hice mi examen de la prota, te me hice la del tacto. Así que dile a la señora la Patty, que se lo vaya a hacer marido.
0: La del tacto.
8: ¿Qué se la tiene que hacer?
0: Lo del tacto es... Saludos para Cris Mar en sintonía de la calle 95. El tacto es... ya usted sabe, ¿no?

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en sintonía. ¡Saludos, Indira! Sheila Evan en sintonía. Yami en sintonía. Eida en sintonía de la calle. Muñeca en sintonía. Mi hermano Edward en sintonía. Yanaina también en sintonía. Mi hermano El Bat, ¿qué es lo que compa? Buenos días, Tavia Venus. Dayanet, Grisemar, le mandé saludos. Joana, Javirín en sintonía. Yaneika, también en sintonía. Lorelis en sintonía. Elena. Elena, suegra, en sintonía. El jueves nos vemos en Karma y el viernes estamos en la Tom C con el show de Salsa Live, ¿ok?

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1: Vamos a celebrar un año del Salsa Live. 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Atención con esto que va a estar bien bueno. 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
3: La que te estoy diciendo, la que te estoy diciendo que en las mañanas hay mucho problema, hay mucho, mucha trifulca. 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Toda, cada una. No las queremos perder.
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1: 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Comparte el Calle Mi Salsa Live en su historia de WhatsApp. Me menciona, ya que usted no lo quiere hacer a través del Instagram. Bueno.

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0: ¡Vamos con la zurrapa!
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0: Saludos a Ruti, Jocelyn en sintonía, Maru también en sintonía. Ale, buenos días, ¿cómo estamos? Feliz miércoles, Yaso. Maribel hasta Colón City dice que quiere el Calle Mi Salsa Live. Besitos. Karina hasta Colón también. Hola, buenos días.
3: Hola, buenos días, Yair.
0: Buenos días.
3: Quiero pedir Ese Loco Que Te Mira de Mar Anthony.
0: Ok, te la pongo de una.

0: Bueno, gracias, Panamá.
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0: La Calle.
1: Dayana Dixon en sintonía.
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1: Hey. Buenos días, Panamá. Giovanna Álvarez también en sintonía pendiente. Vamos a estar regalando.

0: Maluma activado. ¿Qué es lo que es?
1: Va
0: a ir al concierto de decir que Alberto el Canario hay que llevar a la jaula, que habla claro.
1: Ay, no.
0: En este programa es puro relajo, loco. Con la lotería 4502. ¿Cómo quisiera jugar?

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0: punto.
1: Line, yo no quiero hablar mucho porque ay, no. Margaret, la guapísima Margaret, escuchándome del trabajo. Saludos, Margaret, besitos.

0: dice, hola, perdido. Audrey salió. Dice, quiero boleto. Yo, Audrey, la primera vez que me escribe, ya tú tienes boleto.
1: Tú me haces vivir, tú me haces soñar.
0: Oye, Audrey, de una vez, dice, yo quiero boleto.
1: Corazón, me haces reír, tú me haces llorar.
0: Dice Margarita que tiene su esposo, que es soltera, que es su esposo. Para que respeten todo ese poco de soltera, que están solteras.
1: Se me van las...
2: trabajo, Jessica Ivón. Y estoy triste porque mi boleto, yo te contesté y no me dijiste nada de mis boletos. Así que eso es trampa. Déjate de cosas.
0: ¿Qué boleto? Espera, espera, ¿qué boleto, papi? ¿Qué, mami, qué boleto?
2: Sander, saludos.
0: ¿Qué boleto?
2: Sander, bendiciones para ti, excelente día. Muchas
0: bendiciones.
2: Reportando sintonía.
0: ¿Qué pregunta?
2: Sander, saludos.
0: ¿Eso qué? Eso no es responder. ¿Qué eso? ¿Eso qué es?
2: Sander, saludos.
0: Tú no me respondiste nada y que eso es trampa.
2: De trabajo, Jessica Ivón. Y estoy triste porque mis boletos, yo te contesté y no me dijiste nada de mis boletos. Así que esa es trampa. Déjate de cosas.
0: Mami, ¿qué boleto? Yo no te he dado nada. Explícate. Explícate, que tú y yo no nos conocemos. Que explícate, porque la gente va a pensar que yo estoy regalando boletos a mis amigos. Jessica Ivón, explica la vaina, pero yo no quiero problemas.

0: de Grimm y te están pidiendo boletos.
1: Señores, buenos días, señores. Anuncio social a toda esa gente que tiene su carro particular, por favor,

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1: Ni voy a decir que vamos parte de ¿quién quiere ir? Porque no, señor. La gente puede confundir la cosa como que si yo le estoy regalando los boletos a mis amigas.

0: habitación.
1: Oh my God.
0: Tanta pasión colgada en la pared.
1: Vamos al concierto de

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0: 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Tu actitud puede abrir más puertas que tu propio currículo. 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

disco-yoki que tienen miles de años y que, ey, eso no se echa el disco para atrás, que eso no es, cálmate, loco, vea tú lo tuyo, yo lo mío, aquí yo me divierto, loco. Juega vivo. Ay, yo tengo mucha experiencia. Eso no se hace. Cálmate, güey, de tu esquina, que tú sabes que andan en sintonía. Pura mujer limpia.

0: ti.
1: Tengo que irme al cambio comercial rapidito y regresamos.
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0: Ya tenemos a nuestros amigos de Natural Milenio por acá con información. Adelante.
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2: Ok, recuerde, amigo oyente, que si usted en este momento siente la necesidad de orinar constantemente, sobre todo en horas de la noche, usted de los que se levanta una, dos, tres y hasta cuatro veces porque tiene la sensación de querer orinar durante la noche. Si usted es una persona muy seguramente que le arde al momento de orinar cuatro veces porque tiene la sensación de querer orinar durante la noche. 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

0: Dice, no es fácil, yo. Si yo veo un pocotón de gente tocando en Panamá, ya no entendí. Yo sé, yo veo a un pocotón de DJ allá tocando allá, no entendí. No entendí.
1: Los pies, Yair, los pies.
0: Los pies. Yo sé, yo veo a un pocotón de DJ. Los pies.
2: Tu cintura, que tu cuerpo no quiere. Lo primero que se moja cuando llueve es lo que está seco.

0: lo primero que se mueve.
1: El techo. El techo. ¿Cuál es la respuesta? ¿Qué
2: más da, sí? Que eso vaya a ir, que eso vaya a ir. ¡Qué maravilla! El techo de la casa.
1: Marito Maravilla, que dé la...
3: ¿Qué te parece?
1: Que dé la...

0: Los árboles, dice. ¡Ay, no!
1: Una adivinanza allá,
0: que
1: es lo primero que se moja cuando llueve.
0: Pero tú no dices nada.
2: ¿Te imaginas?

0: decir que los pájaros.
1: Estoy esperando, Carlitos Maravilla. Da tu respuesta en audio, loco.
2: Una divina, Sayay, ¿qué es lo primero que se moja cuando llueve?
1: Échame la culpa a mí.
3: Esa adivinanza está baja en sal.
4: El otro te enamoré.
1: Carlitos Maravilla dice.
2: Si ya no sabe. Una adivinanza, Yair. ¿Qué es lo primero que se moja cuando llueve?
1: Dice que es lo primero que se moja cuando llueve. Dice que las nubes, dice.

0: La lluvia sale de las nubes, cae directo sobre los árboles y sigue su curso.
1: Exactamente, un minuto de silencio les pato. Si el agua está en las nubes.
2: Le dijeron. A Calito le dijeron pato.
3: Está en las nubes.
4: Que va malísimo ese chiste, malísimo, malísimo, malísimo. Malísimo.
2: Le dijeron pato. A Calito Maravilla le dijeron pato.
5: No, hombre, ya, ya, apaga y vámonos.
2: Y le dijeron pato.
6: Yo sabía que él iba a salir con lo que siempre lo primero que se mueve a él mismo, que es pato y paro.
2: Olivia, saludos. Se levantó Victoria, saludos. Ey, nos vamos.
7: Ey, yo decía chiste malo, yo veía que no pegué, yo de decir chiste malo, loco, y tengo un pocotón de bueno, pero no voy a decir chiste
2: mañana,
7: malo.
2: Mañana, salcemos.
7: Este man todavía sigue con esa vaina, güey.
2: Mañana vamos con los chistes malos nuevos.
8: Lo primero que se le mueve la canoa es cuando se inunda.
2: No, loco, me voy.
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0: 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Así es, mi gente, porque aquí los que mandan son los datos, las polémicas y los debates que encienden a los oyentes. Ya están aquí los disque expertos del balón. Así que póngase cómodo, súbele el volumen al radio y acompáñenos a través de los 103.7 y los 92.5. ¡Comenzamos!
1: Señoras y señores, ya estamos listos. Llegó la hora de la verdad y no de la mentira, para que sepan, ¿eh? Estamos aquí justamente, Chiquito Pelé. Tres más como Chiquito Pelé en esta empresa y estamos bien, ¿eh? Tommy Guaco, dos más como usted nada más, porque no estamos ya, quiero hacer mucha gente, y uno como yo, nada más ya, más nadie. Sí, sí, 3 más 2, 5, 1, 6, estamos bien, listo, entre Play y la calle, creo que estamos, nos fuimos al éxito. Tommy Guaco, Chiquito Pelé y el Bam Bam, estamos listos para arrancar, y ahí iba a decir todo. Los disques expertos del balón a través de Play 103.7, ya está conectado Play, ¿no? Muy bien. Arrancar y ahí iba a decir todo. Los disques expertos del balón a través de Play 103.7, ya está conectado Play, ¿no? Muy bien. El programa para el día de hoy y vamos de inmediato con el pelotazo del día.
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2: En el pelotazo del día hoy yo quiero, antes del pelotazo del día, Bam Bam,
1: ¿qué pasó en Italia?
2: Antes de eso, el fenómeno meteorológico El Niño puede afectar nuestros lagos. 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Yair, te bañas, apagas la pluma, te enjabonas y luego la prendes nuevamente. Es la manera correcta. Hay que cuidar el agua. Quería decirles algo, el pelotazo del día de hoy, señoras y señores. Ayer... Y quiero que la gente opine, Bam Bam. ¿Cuál es el WhatsApp de la emisora?
1: 6274-3609. Invitamos a los amigos de Play también que puedan hacerlo, ¿eh?
2: Ayer el equipo de Pumas perdió 3-0.
1: Ajá.
2: En un partido que tuvo ayer en la Liga Mexicana, ¿no? No sé si usted se enteró de esto, ¿no?
1: No, ¿qué pasó? Cuéntemelo.
2: Sí, ayer el equipo... Voy a buscar un momentito por acá para decirle. El equipo de... Yo no veo la Liga Mexicana, por eso es que no tengo mucho conocimiento de esta liga. Pero ayer se da una goleada 3-0. Charlotte venció por marcador 3-0 a Pumas en el duelo. Perdón, no es Liga Mexicana, es League Cup. Alberto Carrasquilla fue titular y disputó 62 minutos del partido. A mí lo que me sorprendió es que en las noticias de este partido, la gente abajo, de una manera muy despectiva,
1: ajá,
2: insulta y menosprecia a Alberto Coco Carrasquilla.
1: ¿Sí? Sí. Fuerte.
2: Muy fuerte.
1: Claro.
2: Yo me metí ayer también a ver la cuenta de Alberto Coco Carrasquilla y me di cuenta, lo cual me sorprendió. No tanto que me sorprendió, bueno, sí me sorprendió un poco lo exagerada que es la rabia y la molestia con Coco. Uh-huh. Por ejemplo, una publicación de Coco antes tenía 33.5 mil likes. Likes, correcto. Uh-huh. 1,000 comentarios, 600 reposts y 500 compartidas, ¿no? Cualquier publicación. 10,000, 20,000, etcétera. Likes. La última publicación de Coco tiene 2,900 likes. 2,000.
1: Claro.
2: 100 y ciento y tanto de comentarios, 44 reposts y 69 personas que la compartieron. Uh-huh. ¿Cómo ha caído? Y ese es el pelotazo del día. ¿Cómo ha caído la reputación de Coco Carrasquilla luego de la ocupación en el Mundial? Pero yo creo que esto va más atrás. Yo le voy a contar por qué.
1: A ver.
2: Este es el pelotazo del día y la verdad me preocupa porque yo en su momento he tenido mi molestia con Coco Carrasquilla porque no ha jugado una liga mejor. No, ojo, no por su calidad de jugador, lo contrario. Es porque es muy bueno y me parece que no debería estar en una liga como la mexicana. Y la gente por mucho tiempo quería que Coco se fuera a otro. ¿Se acuerda que antes del Mundial?
1: Sí, claro.
2: La gente decía, ¿qué hace en esa liga? Desperdicio.
1: Es verdad.
2: Tiene que irse a Europa. Y la gente tenía la esperanza de que en el Mundial lo iban a ver y Coco se iba.
1: Y no sucedió.
2: Pasaron dos cosas. Coco va al Mundial por temas de lesión, no juega. Le molesta a la gente que haya jugadores que no hayan podido ir y él haya ocupado ese espacio. Luego él hace los comentarios que hizo hace unos días.
1: Sí.
2: Antes de ayer, creo, ¿verdad? Uh-huh. Que no fueron los mejores comentarios y termina hundiéndose más. Y sigue en México. y creo que lamentablemente ahí va a seguir. Es triste, porque como panameño no queremos que le vaya bien a los jugadores panameños, ¿no?
1: Claro, total.
2: Pero también es impresionante la molestia del panameño, porque yo no veo ni un comentario bueno para Coco Carrasquilla, ni en sus publicaciones, ni en las publicaciones de otros medios, sean internacionales, sean nacionales. La gente está muy molesta, y una rabia general, nacional. Y esto nunca lo había visto.
1: Tú sabes que yo escuchaba a un periodista deportivo, estos comentaristas, la tarde de ayer, y defendía al Coco diciendo que cómo era posible que los panameños estuvieran dándole tanto palo al Coco Carrasquilla después que nos hizo ir jugar en una Copa Oro, que es Nation League, que el jugador en que se ha convertido, que los niños y muchos adultos lo admiran. Pero digo, no es que no lo hemos dejado de admirar por eso, simplemente que creo que allá en el fondo debió toda la organización a sincerarse un poquito más con nosotros y partiendo de él y decir, ojo, no puedo, no sé si había algo de interés económico. Ahí está, espérense, el post de Toby. Ajá, exactamente, muy bien.
2: Está tomando una fotito, que tenemos, pues, unas buenas luces hoy. Van, sí, abro, sí, paréntesis.
1: Exactamente.
2: Quiero felicitar al equipo de mercadeo.
1: Son de Yair Alexander.
2: Ah, ok.
1: El equipo de Yair.
3: Estamos en vivo a través de la calle Nuevo 5. Estamos, sí, está bueno. Clarito, nos escuchamos muy, sí, bien, todo bien. Muy bien.
2: Excelente. Bamán, continúa.
1: Sí, no, y creo que la gente se ha sentido.
2: No.
1: Porque estaba hablando primero yo.
2: Pero Bamán estaba hablando. No, te estoy callando. Tú vas a hablar ahora. Bamán, continúa, por favor.
1: Y creo que la gente se sintió un poco al escuchar ese comentario sincero, porque pienso que el tipo de, sabes que voy a decir la verdad, pero a veces al decir la verdad también tienes que saber cómo decirla,
2: sí.
1: Entonces, y en qué momento. Entonces lo dijo, pues, y la gente sí se ha sentido mucho, incluso muchas de estas personas que son pro Coco, creo que no les pareció y no les cayó también la noticia.
2: Yo quiero quiero compartir algunos de los comentarios de la, sí, gente.
1: Venga
2: en los, ¿cómo se llama? Comentarios en las publicaciones de Coco, ajá, ¿ok? Que de verdad, 92.5 La Calle, 103.7 Play. Estamos en vivo, sí. Los disque expertos del balón, un proyecto ambicioso, un proyecto que da para mucho. Uh-huh. Nos preparamos para todos los campeonatos que vienen, las competiciones de Panamá. Por cierto, Ferran estuvo con Chema. Esto también vamos a hablarlo más,
1: oye,
2: adelante.
1: Sí, muy, muy interesante.
2: Sí, hay mucha información hoy. Hay mucha información hoy. Pero quiero buscar, deme un segundito. Sí. Quiero buscar la publicación, que ahora no la encuentro. Se me fue la publicación de los. Aquí está. Por ejemplo.

0: De fulo, qué pereza. Mira lo que estoy leyendo.
1: Claro.
0: Bueno, hay muchos comentarios largos, estoy leyendo los más pequeños. Fuera de ritmo, totalmente. Mira lo que estoy leyendo.
1: Claro.
0: Bueno, hay muchos comentarios largos, estoy leyendo los más pequeños. Fuera de ritmo, totalmente. Y de repente convertirte en el más odiado. Y vamos a tomar algo fuera, sí, de lo fuera del futbolístico. Esto tiene que estarle afectando mucho a Coco Carrasquilla.
1: Claro que sí, le va a afectar.
0: Como ser humano, ¿sabes?
1: Sí,
0: ¿no?
1: Señor.
0: Porque esto está heavy. ¿Y quién controla eso? ¿Quién controla a los panameños? Voy a otra publicación de Coco. Dice, me da igual, otra publicación que hicieron, ¿no? En otro medio. Me da igual lo que pase con él. Me alegro por México. Bien por el egoísta. Que renuncie a la selección. Iconos de un payasito. Dice por acá, ¿por qué no se hace mexicano? Dale, me alegro. Otra noticia, por favor. Y otros insultos.
1: Claro.
0: Y los demás son insultos. Muchos comentarios. Estoy leyendo algunos, ¿no? Uh-huh. Esto de verdad me sorprende mucho. Son las 10 de la mañana con 23 minutos. Y que los oyentes opinen, porque sí, quiero que los oyentes opinen. Estos son los disquexpertos del balón. Oyer Martínez, el Bamba. Chiquito Pérez, ¿quieres decir algo de lo de Coco antes que los oyentes hablen? Porque necesitamos tu opinión.
1: Sí, claro.
0: Falta la tuya, porque este es el equipo, pelotazo del día.
1: Sí, el nuevo equipo que trajo Yair, me sorprende.
0: Equipo de primera.
1: Sí, de primera.
0: Esto yo lo he visto en noticieros como, sí, CNN, mira, Telemundo.
2: Estamos adelantando lo de la selección y sus jugadores. El Coco Carrasquilla.
0: Pero es que este es el pelotazo, porque esto es impresionante lo que está pasando.
2: Sí. Pero mira cómo es la vida. Desde anteayer te estoy hablando del Coco Carrasquilla y te estoy dando información de Coco Carrasquilla. Y tú decías que pereza.
3: ¡Ah,
2: y
3: no!
2: Y hoy
3: como, yo lo escuché, muy no, cierto.
2: Y busca las grabaciones.
3: Sí, no lo busquemos, yo sé.
2: Y yo creo que a veces tú no mides tus palabras,
3: Toby. Muy cierto. Sigue, Yair, continúa.
2: Ayer no me prestaste atención.
3: Exactamente, no te presta atención.
0: Hoy se ríe menos porque con esa luz estoy encandilado.
3: Hoy se ríe de ti.
2: Hoy vino con la información de Coco, sí, y yo leí. No,
0: pues estoy sorprendido.
2: Y yo estaba leyendo también, sí, los comentarios de los. Y tú me decías, estás enredado. Ni te entiendes.
3: No.
2: Peor que yo. ¿Y hoy qué?
3: Estás loco.
2: Ayer todo me lo dijo, eso. Y yo le prestaba atención hoy.
3: Sí, vamos al grano. ¿Qué opina de esto?
2: Ya lo dije ayer.
3: Repítelo. Que hoy está caliente el tema.
2: Yo pienso que Coco, vuelvo y te lo repito como te lo dije ayer. Uh-huh. Ellos fueron para currículum. ¿Tú entiendes esto? A él no le importó estar lesionado y ir. ¿Por qué? Porque eso está en el currículum de él. Cuando él va a presentarse a un club, dice 2 mundiales, 1 mundial. ¿Tú sabes lo que es que tener en tu currículum tu voz que diga mundialista? Claro. A ellos no le importa nada. Él tenía que ir, aunque no hubiera ido en silla de rueda. Vuelvo y lo repito. Eso es currículum. Tener en tu lista, decir, soy mundialista de Panamá, jugó mundial. Aunque no jugaste minutos, fuiste al mundial.
1: Sí.
2: Y él fue por eso. Él no fue por más nada. Negrito Quintero, ¿qué va a hacer con el currículum de mundialista, hermano? ¿Por qué no pusieron a Kadir mundialista? Y eso tú no lo entendiste en su momento cuando yo te lo decía. Uh-huh. Tú no lo entendiste a ti cuando tú decías a ti.
3: Sí,
2: había que darle una había que darle una
0: tú un chance al otro. De que yo me acuerdo, dice el otro.
2: Había que darle un chance al otro. Sí. ¡Tu culpa!
3: Ajá, sigue.
2: Cuando yo dije aquí que la Federación de Fútbol Panameña tuvo parte culpa también de esto, tú no me creíste. No, tú me dijiste a mí que yo tenía que callarme la boca, que es no podía verdad. Decir estas cosas.
3: Te cayó. Yo me acuerdo, te cayó.
2: Las cosas se hicieron mal, Toby.
3: Es verdad.
2: Y yo te lo digo a ti personalmente en tu cara.
3: Es muy cierto.
2: Las cosas se hicieron mal. Y tú me dijiste a mí, eso es el mundial, que no sé qué, que es lo otro. Y yo te dije, hay un problema en la federación. Hay un problema. Uh-huh. No solamente Christensen podía haber agarrado a Kadir, hubiera dejado a un pocotón de gente.
3: Sí.
2: Pero la federación quería otra cosa.
3: Sí.
2: Por eso que ellos están callados.
3: Sí. Uh-huh. Y también Toby está callado.
0: Bueno, le ha caído la bolsa de popó.
2: ¿A quién?
0: A Coco.
2: Le cayó.
0: Sí.
2: Lamentablemente le cayó. No debió hacer esa conferencia de prensa. No debió decir nada. Coco debió quedarse callado.
0: Sí, es verdad.

0: viendo YouTube.
1: TikTok, está viendo TikTok. Oye, el baile.
2: Estoy rayando. La Macarena. Se llaman allá directamente de la, de la Federación. Dice, vamos con los oyentes. Que los oyentes quieren opinar.
1: Viene, ¿qué dicen los oyentes? Estamos en los disques.
2: Hay una llamada y todo. La gente está desatada. La gente quiere participar en los disques expertos del balón. Estamos en vivo los dos emisoras a la vez.
1: Los disques expertos del balón. Bueno, redes. Dígame.
3: Muy buenos días. Miren, yo, mi opinión es lo siguiente. Yo soy contador público autorizado, no abogado.
1: Ajá.
3: Entonces, lo que el joven trató de decir es que hizo su mejor decisión, es asegurando su futuro, ya como jugador, que creo que fue una opinión que debió, como dice Yair, reservarse, quedarse callado.
1: Sí.
3: Es que cuando uno se queda callado, suena mejor que cuando dice cualquiera palabra soaz. Pero al joven hay que apoyarlo, en las buenas y en las malas. ¿Cometió un error al echar esa palabra? Ok, vale. Pero yo sí pienso que él está pensando en su futuro como persona. Hasta donde yo sé, a ellos se le compra un seguro. Pero no sé si es para el jugador o para el equipo. Entonces, el pelotero lo que está haciendo es asegurando su futuro económico. Que ni tú, ni yo, ni todo eso, como le están diciéndole cosas, lo van a apoyar si se queda sin trabajo por una pierna quebrada que no puede hacer más nunca nada. Esa es mi opinión. Gracias y hasta luego.
1: Gracias, gracias, amigo mío.
2: No, tiene razón.
1: Sí, pero también...
2: pero hay punto y punto, porque en el fútbol tú te debes a tu
1: claro,
2: gente, ¿no?
1: Y hay gente equipo, que sabe... Mira, y hay gente que hace cosas sabiendo que va se van a hacer mal y las hacen para después arrepentirse.
2: Sí,
1: ¿para qué?
2: Sí. ¿Qué dice el oyente? Tenemos tiempo para un par de... Unas claro, tres, cuatro... Hay muchos comentarios.
1: Tres, pero tú piensas que esto... ¿Qué
2: hay cuántos
1: es
2: comentarios
1: este?
2: Hay ahí.
1: Tú piensas que este es un programa mucho. Aquí hay mucha opinión, Toby. ¿Para qué? ¿Para
2: cuando
1: qué?
2: Cuando tú dices programa mucho, ¿tú te diriges directamente a alguien en particular?
1: No, pero... Ah. O sea, es un programa que no es del nivel que estamos. Porque si tú... El avispero lo
2: sí, ya lo abrimos. Entonces, ya.
1: ¿Para qué te metes? Sí. Es como lo mismo que pasó. Si quieres respuesta, ¿para qué generas una opinión?
4: Ya,
1: habla del tipo de plaza,
4: mueve,
1: ya,
4: mueve, mueve. Ya habla del plaza, dice. Buenos días, de que experto del balón. 10 y 14, memo para los tres, 14 minutos atrasado. No, menos, ya se le pegó la mala maña del chiquito Pelé.
2: Yo no soy el culpable, ¿eh?
1: Dice por acá, dice C3, Paola Zorrilla en sintonía. Ya llevan 3 días. ¿Cuál es el micrófono que está hablando? Ya llevan 3 días empezando el programa tarde.
2: ¿Cómo?
1: Y para el cómo no hay streamer, YouTube. Recuerden que tienen oyentes en Europa, Alemania. Bendiciones, tiene toda la razón. Pero no, nosotros estamos acá. Nada más que cuando arrancamos le ponemos una musiquita y otro porque tenemos... Ok, les explico. Recuerden que este programa es simultáneo con Play.
2: ¿Por qué no tiene el sinfín de Play ahí?
1: No sé. El programa es simultáneo con Play. Nosotros no podemos arrancar si Play está en comerciales. No. Entonces, ¿cuántos cambios comerciales tú tienes a las 10 en punto?
2: Uno solo, ya.
1: Un cambio. Nosotros también, pero el de ahí es más largo. Entonces, tenemos que arrancar en punto. ¿Y qué sucede? Que a veces Toby llega tarde.
2: No,
1: entonces, tenemos
2: que todo empezar. No. Vamos al tema. Dios, seguimos con el tema. Me la culpa
1: ya
2: a mí.
1: Me parezco a Coco. Me parezco a Coco. Ok.
5: Buenos días ahí, chico Pelé, Toby Guaco. Oye, en un país serio, el presidente de la FEFAFU y Tomás Christensen deberían ir para adelante. Después de las declaraciones de que dio Carraquilla.
1: Es que esto crea demasiada suspicacia, mucho malos entendidos y la gente queda con un sinsabor. Y que entonces quiere decir que si esto pasó, pudo haber pasado en cualquier otro torneo. ¿Me explico? Entonces tú te quedas pensando, ¿y será que en los torneos anteriores también pasó con algún jugador, los callaron, ¿me entiendes? Entonces como que tú te quedas como que chuzo, ¿pero por qué se ponen en
2: eso?
1: Mira,
2: por ejemplo...
1: ¿Te maltripea?
2: El caso, vamos, aquí sabemos que hay alguien que está diciendo qué se hace y qué no se hace. Había una nube el momento de Kadir Barría, que Kadir Barría estaba convocado. Por ahí dicen que estaba preparado el video y todo de Kadir Barría. Por ahí dicen, he escuchado, bochinche de pasillo. Y de repente dijeron Kadir no va. O sea, ¿está alguien tomando más decisiones que el director técnico de la selección? Esa cosa
1: pues... Pues no lo sé.
2: Pues está pasando.
1: No sé, no sé decir nada de eso.
2: Y él dice, quiero esto, y te le dicen no, tienes que llevar este.
6: Yo sé quién es.
2: Y ojo, a mí me van a decir lo mismo porque yo soy defensor de Negrito Quintero. Pero Negrito Quintero no tiene que ver nada con todo lo que pasó. Es más, no solamente era el caso de Negrito Quintero. Habían jugadores que no tenían que ir y había jugadores que tenían que ir. Es una realidad. Vamos. No hablen por uno solo, porque Jair me va a decir, tú que querías que Negrito fuera. Pero no es solamente Negrito. Sí, hay un montón de jugadores.
1: Yo vi que te gritó.
2: Hay un montón de jugadores. ¿Cuántos volantes teníamos? No, hermano.
1: Yo te digo la
2: verdad. Hay algo raro que está pasando. Y con lo de Coco, ahí también hay una cosa. Nosotros queríamos que Coco fuera. Pensábamos que Coco se iba a recuperar.
1: Sí, que jugara.
2: Todo Panamá quería que fuera. Ahora están... Mira, porque yo le he tirado al man porque el man no se ha ido para Europa. Pero hey, tampoco lo tienen contra la pared.
1: Sí, contra la pared. Le están dando mongo.
2: ¿Qué cosa?
1: Mongo, le están dando mongo. Ese es un término ochentero.
2: Ah,
1: mongo,
2: okay. Le están dando. Estoy muy mongo. Joven, mamá, lo siento. Sí. Bueno, listo.
1: Tengo otra acá.
2: Venga.
1: Yo opino que no lo invites el sábado a tu cumpleaños. Vamos.
0: Porque es que yo siento que la gente está siendo bien injusta con el Coco, la verdad, porque ¿quién era el referente de la selección de Panamá? El Coco Carraquilla. Brother, lesionó, ¿no? Yo lo voy a llevar. No lo voy a dejar porque este muchacho, si se recupera, juega. Si no, bueno, perdí una ficha ahí, pero... Él tenía que estar allí, bien o no.
2: Sí.
0: Lesionado o no tenía que estar allí. Si hubiese una lesión tan grave, pero era una lesión que de repente pudiese ser que tuviese la oportunidad. Mira el caso Brasil. A Neymar se lo llevaron lesionado. Pero Neymar es. Brasil sin Neymar no es equipo, papá. Y lo demostraron en el Mundial. Entonces tenían que sí o sí llevar a Neymar. Así que no me hagan con este pataleo ahogado ahora y que no, que las declaraciones que vaya, papá, mantenía que ir, papá, sí o sí tenía que ir.
2: Bueno, ¿qué sigue? Gracias a los oyentes que han participado, que han opinado. Sí, como dice el último oyente, sí, hay que bajarlo un poquito. Sí, estamos demasiado agresivos con los jugadores. El fútbol es así, ojo, pero... Vamos a hablar de la serie de jugadores, señoras y señores.
1: Sí,
2: ya que estábamos hablando de Coco, pero vamos a hablar de la serie de jugadores porque hoy se juega Panamá-México.
1: Espérate, tengo una presentación.
2: Sí, perdón.
1: Por favor, Toby, respeta los tiempos.
2: Sí, sí, okay. Perdón.
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1: Ahora sí, adelante.
2: Bueno, señoras y señores, Panamá-México en los Juegos Centroamericanos y del Caribe.
1: Sí.
2: Los muchachos hoy defienden los pelados de la sub-20. Buscarán su pase a las semifinales del campeonato, la sub-20 de CONCACAF, y asegurar clasificación al Mundial sub-20 de Uzbekistán y Azerbaiyán del año 2027. Hoy irán por el boleto a la final de los Juegos Centroamericanos y del Caribe para luchar por la medalla de oro. El partido es hoy a las 9 de la noche.
1: Ok.
2: En el estadio Cuauhtémoc, en Puebla, México. Así que bueno, para que sepan. Y ese partido, si no me equivoco, se va a transmitir por varios canales y hay manera de verlo, ¿no?
1: Sí, claro.
2: Sí, para que sepan. Vamos a ver qué pasa.
1: Creo que CERTV Deporte lo va a dar.
2: Confío que podamos ganarle a México. Una cosa que a mí me hace feliz es que Panamá le gane a México.
1: ¿Ah, sí?
2: Sí. Por eso recuerdo con mucha gloria la chilena del Matador Tejada.
1: ¿Sí? Muy bien.
2: La Cele y sus jugadores, señoras y señores.
4: Vamos. Te estás dando la contra a Toby, loco. No puede ser que del chiquito pelado tenga la razón.
1: No. Yo estaba tranquilo, yo estoy neutral. Yo estoy viendo todo desde acá, los toros desde la barrera.
8: Buenos días, señores. El que tiene la mayor parte en lo de Coco Carraquilla es el señor Christensen. Él sabía la condición del joven jugador y también del reporte que hizo Pumas, y aún así él lo convoca y a él le están aplaudiendo y lo están besando. A él no le están dando palo como al Coco Carraquilla. Christensen, no debieron renovarlo.
9: Buenos días, el experto del balón. Buenos días. Me hay algo que ustedes, todos, no solamente ustedes, el experto del balón, los panameños no nos quedamos a cuenta. El señor Carraquilla ya le había informado a la FEPAFUT y a Christensen que él no iba a estar preparado para el Mundial. Y él no estaba preparado. La preparación le iba a tomar de 3 a 4 semanas. Pero la federación estaba no comprometida, sino que como que Carrasquilla es una estrella en el equipo y había que llevarlo. Y ellos prefirieron mil veces sacrificar al pueblo panameño, a esa alegría del pueblo panameño, por lo que dice la FEPAFU. Mal hecho. Y Cristian se sabía que él no se iba a recuperar. Así que la culpa de Parpara, ahí Carrasquilla no tiene culpa de nada. Ellos fueron los que impusieron a Carrasquilla, tanto la federación como Cristian.
10: Buenos días, lo dije, parto del balón. Lo dice el caballero, no le hallo lógica, viejo. Está bien que él se quiera asegurar su futuro, eso no se le reprocha, pero él tiene que pensar primero en el país, en la selección. Como si tú sabes que tú no vas a participar, chay. Está bien, él no es que le están exigiendo que se meta al cuadro así como estaba lesionado y que va a perder su futuro, sino que tú sabes que no vas a poder jugar. Ya, da la oportunidad, hermano. Tú tienes un futuro amplio por delante todavía. Dale también al muchacho que pruebe un poquito y que vaya haciendo su carrera. Dar la oportunidad, viejo. Pero eso fue como un poco mezquino, si es como dice el caballero, que no creo que sea así. Que no, que lo que está tratando de asegurar su futuro, si él ya tiene un salario bueno allá en México, viejo. Saludos.
5: Hay gente que está hablando ahí, Él, ¿cómo sabe eso? ¿Él está allá adentro en la FEPAFU o él es familia aquí? Y no es embustero.
2: Bueno, oiga, para toda la gente, estamos ya en vivo a través de la calle 925, prontito también a través de Play. Vamos a hacer, yo sé hacer el enlace de los dos, de
1: sí,
2: los dos
1: en vivo. En sí. Me parece. Eres muy bueno. Oye, los amigos en Alemania que nos quieren ver, váyanse al Instagram de la calle. Arroba la calle 925.
2: Ahí lo dijimos igual.
1: Sí. Hoy estamos bien. Estamos conectados. Sí.
2: La calle es la calle.
1: Déjese, Toby, por allá. Ok, Toby, ¿a qué más ibas a decir?
2: Bueno, vamos con lo que vamos. Vamos con la LPF, que se nos acaba el tiempo.
1: La LPF, ¿qué dice la LPF?
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2: Oye, hablando de la LPF, no vamos a hablar directamente de la LPF, pero sí vamos a hablar de lo que pasó ayer. Y Alexander, ¿usted qué opina de lo que está pasando de la representación de los equipos de la LPF en los campeonatos de CONCACAF y centroamericanos, ¿no?
11: Gana Plaza Amador. Gana.
2: Esperemos. Pero el otro no sabía ni tirar córner.
11: No.
2: ¿Qué pasó, señor?
1: ¿Qué le pasó a ese
2: usted
1: pelado?
2: Nunca ha practicado córner en la vida.
1: Jamás en la vida.
2: Hermano, eso que. Tú la puedes patear y botarla, pero.
1: ¿Qué patadín?
2: Pero
1: eso,
2: no, hermano. Antes, cuando tú jugabas. Pistolita de escucha, agua. Que la gente lo chatee, pero no lo puede decir al aire.
1: Ajá.
2: Pero antes, cuando tú jugabas fútbol y tú pateabas así, te decían: ¡Ey! ¡Tú eres un. ¡Tú eres un volador de. ¡Pandero! ¡Qué locura!
1: ¿Qué más de la LPF?
11: Bueno, gana 2-1 a Firpo, Plaza Amador. Me encanta ver jugar el Plaza Amador afuera. Me encanta este equipo. Siempre me ha encantado, para que sepan. No es que solamente hace un rival poderoso, como que va a jugar este fin de semana contra el Tauro este fin de semana, pero me encanta el Plaza Amador. Es un equipo completo,
1: ¿sí?
11: Tanto en la Liga de Panameña de Fútbol,
1: uh-huh,
11: contra los equipos de afuera.
1: Sí. ¿Qué pasó?
2: ¿Qué te pasó?
1: Algo del banco financiero, alguna vaina.
2: Cobro.
1: O sea que es lo único que te puede pausar. Es un cobro.
2: Sí. un depósito.
1: Un depósito no creo. Un cobro te
2: una
1: puede.
2: Una transferencia. Oye, para los que les gusta la. Bueno, pausa de la nada.
1: No le está cobrando el equipo que tiene hoy.
2: Pausa de la nada. Oye, antes de que Jair siga y que haga su pausa extraña. 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
11: Oiga.
1: LPF.
11: LPF, este fin de semana hay partidos. Necesitamos, ajá, que vayan la gente al estadio. Me siento un poquito.
1: Vamos a ir, sí. ¿Quiénes son?
11: ¿Ustedes saben dónde va a jugar la plaza?
1: Sí.
11: ¿A dónde?
1: En el COS.
11: ¿Serio?
1: El sábado. Pero no puedo porque tengo un compromiso con Toby, que es mucho más importante.
11: Ya cambiaron el menú.
1: Y vamos a ver, bueno, el juego allá.
11: Pero bueno, creo que ya Datito Rivera, casualmente, ayer le pregunté que dónde estaban vendiendo los suéteres de Plaza Amador.
1: Ajá.
11: Y él me estaba diciendo que hay que contactar a la misma oficina de Plaza Amador para obtener tu suéter.
2: No, está bien. No está bien.
1: Es cierto.
2: Vuelvo y lo digo. Yo no tengo el dinero para hacer ese negocio, pero le mando el mensaje a alguien que tenga la plata y que lo piense y que lo haga. Hay que hacer una tienda en frente del Rommel Fernández, donde están las oficinas. Hay un edificio ahí.
1: Ajá.
2: Al lado. Ponme un edificio, una tienda. ¿Ah? Fepa Food Shop, yo no sé. LPF Shop. Y ahí tú tienes, lo divide. Suerte de la selección y los suertes de todos los equipos de la LPF. Porque sí, cada equipo tiene su marca y todo lo que tú quieras. Pero adivina, porque bueno, cada equipo tiene marcas diferentes, ¿no?
1: Sí, claro.
2: La LPF, ¿no?
1: Sí, sí, sí.
2: Pero
1: sí.
2: Adivina, si queremos que la liga empiece a volverse interesante, que los pelados quieran. Porque estamos, los peladitos tienen que apasionarse por la LPF.
1: Eso es.
2: Y no tienen cómo apasionarse.
1: Es verdad.
2: Hagan unos tours por el Rommel. Hay que ponerle a Rommel un par de recuerdos, de fotografías de jugadores que han hecho historia. Sí, que hay. Si lo de él iba. Sí, pero no hay un. Por ejemplo, no hay un museo como no hay un tour. Me explico, que lo ofrezcan a los extranjeros también que vienen. O sea, tenemos que mercadear el fútbol panameño.
11: Las oficinas de la FEPA Food tiene todo lo que acabas de decir. Tiene t-shirts autografiados, tiene fotos, tiene balones, tienen tacos.
2: ¿Y por qué ya no me he enterado de los tours?
11: No, ellos lo tienen en la oficina.
2: ¿Para qué está en la oficina?
11: En la oficina que está al frente del Rommel.
2: Esa
11: es la oficina
2: de la FEPA Food. ¿Y el tour? ¿Para que la gente vaya?
11: No, la gente no sabe, pero el día que yo fui a la conferencia había fotos, había todo.
1: Sí.
11: Dentro de la oficina de Rommel Fernández están las fotos.
1: Pero no te han invitado nunca, Toby.
2: Entonces vienen los periodistas de otros países y nos dicen cómo es posible que en el Rommel ponen las entradas a $2 y no se llena el Rommel ni siquiera en una sección. El fútbol panameño de liga no funciona.
1: Ni a $2.
2: No va la gente. Porque no hay una pasión por la LPF.
1: Solo cuando juega la selección.
2: Exacto.
1: Bueno, el 50% de taquilla.
11: Yo creo que deberíamos hablar con el presidente de la LPF.
2: Vamos a invitarlo. ¿Tienes esto amigo?
11: No es mi amigo.
2: Qué raro.
11: Espérate, voy a
2: todo el mundo es tu amigo.
1: Ahí me extraña.
11: Voy a buscarlo aquí.
2: Bueno, ¿esto va a ser hoy o otro día?
11: Hoy.
2: ¿Ya una vez?
11: Sí, ok.
1: ¿Qué bueno, sigue entonces?
2: Ya, la LPF. Pero bueno, la LPF terminamos ya. Avanzamos.
11: Jesús Moreno, señor Jesús Moreno, que se encuentra en sintonía, que necesitamos contactarlo para que pueda venir aquí a la estación La Calle a una entrevista para darnos información de la LPF, que tenemos algunas ideas que queremos mostrar.
2: ¿Tú sabes cómo me imagino de linda la tienda con música activa, con los pelados, con las camisetas, un pelado atendiéndote, una pelada con la camiseta del Tauro, uno con la camiseta de la Alianza? Y buenas, bienvenidos, ¿quieren buscar? Ah, la camiseta de... Quiero la camiseta de Unión Coclé. Ah, venga acá. Hay una sección de Unión Coclé, una sección del Tauro, una sección del Herrera. ¿Ah?
1: Sí.
2: ¿Sabes lo bonito que se viera, no?
1: Claro.
2: Ah, la sección de la selección. Acá está la sección. Y la foto de los jugadores, la foto... Ey, una cosa, vayan a ver los tours allá en otros países. Es una belleza, hermano. Eso hay que hacerlo aquí.
11: Vamos a llamar a la Liga Panameña de Fútbol. 393. Vamos a llamar.
1: Bueno. ¿Pero qué le vas a preguntar?
11: 393. No, vamos a llamar.
2: Hoy mismo,
11: ya.
1: Sí, pero ¿qué le vas a preguntar?
11: Yo no te tengo que decir lo que tengo que preguntar.
1: ¡Ey, pero ya! Okay. ¡Ey, pero qué agresivo!
2: Tenemos más segmentos.
11: 393-5225.
1: Okay. ¿Pero qué vamos a hablar con ellos?
2: ¿Va a llamarlo?
11: Sí, va a llamarlo.
1: ¿Pero qué vamos a hablar con ellos?
2: No me pregunte mucho, mamá, que está bravo.
1: Está irritado. Está irritado.
2: ¿Estás en tus días? ¿Estás en tus días?
1: Ay, cómo salió en el Instagram tu reacción, pa' ver.
2: Ya le dijeron que no contestara. Pues estás llamando tú.
1: Lo van a llamar de un programa, no contesten. ¿Y quién va a hablar? ¿Aquí está la señora? No hay nada aquí.
2: Hay que prender el teléfono hacia atrás, ¿eh? Bueno.
11: Bueno, no
2: mañana,
11: lo hagan.
2: Mañana, pues, mañana.
11: Vamos a localizar.
1: Espérate, a las 10:46. Yo creo que ya entraron, ¿no?
2: ¿Qué dice la LPF? Hemos finalizado el segmento. Ya son las 10 de la mañana con 46 minutos. Y nos vamos, señores y señores, porque esto no para. Oye, oyentes, ¿que quieren opinar?
11: Sí.
2: Ah, venga, pues vamos con oyentes.
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1: Está todo producido, bonito, ¿me entiendes?
13: Buenos días. Felicitaciones a ese oyente que dio en el clavo. La FEPA Food, todos sabemos que ellos mueven los hilos aquí. El técnico en su momento tenía que haber dicho que no, que Carrasquilla no iba a ir por el diagnóstico que dio el equipo de Carrasquilla en su momento de la lesión. Ellos dijeron que eran semanas para recuperarse de esa lesión, pero claro, aquí inflamos, como siempre, inflamos globos, porque aquí ponemos a la gente como si fueran unos ídolos. Y en realidad la FEPA Food es una mafia. la mafia de recoger, de hacer dinero. Así que vayan por ello.
2: Qué locurita.
1: Tenemos otro por acá. A ver qué dice el amigo. Escuchamos, adelante.
14: Buenos días, brother. Si quieren ver fotos de recuerdo de la selección de Panamá, de atletas panameños, váyanse al Nico Café que está en los pueblos.
1: Ahí están todos los deportes. Mariano Rivera.
2: Mentira no es. Mentira no es.
1: Ey,
11: sí, es cierto.
1: Mentira no es.
11: Basquetbol, fútbol.
1: Pincay. Pedrosa.
2: Y sale Pincay con el caballo y todo.
1: Sí, el caballo. Patilargo.
2: Patilargo.
1: Ey, está Roberto
11: Kelly. Buen comentario.
2: El comentario del día.
1: Ey, mira, bueno. Ese más se está robando el mandado. Ese Nico, ¿ah?
15: Buenas tardes. Dique Puerto el balón. Es muy acertado lo que dice Toby. ¿Qué problema para buscar un suéter para los equipos de aquí de Panamá? ¿Quiere buscar uno del Plaza? ¿Quiere buscar uno de San Miguelito? Es un protocolo para ir a buscarlo. Y es muy bueno tener un almacén, un edificio ahí al lado del Roma, donde tú puedas buscar la camiseta de tu equipo predilecto. Algo fácil. Y eso es, se dispara.
1: Viste, yo quiero la del Plaza. La compro chivia y dice que estoy comprando en el contrato. Pero claro, si no tengo facilidades para comprarla, bro.
2: No hay ni chivia. Imagínate.
1: Chalo, tan tarde esos peruanos. Tan tarde. ¿Qué dice nuestro amigo? La última por acá para.
2: Bueno, vamos a comer con fútbol.
16: Buenos días, Bambán. Y los demás que están ahí con usted acompañándolo. Un muy buen día para todos. Bambán, mire, yo creo que el técnico del equipo panameño es un muy buen técnico, ha hecho un muy buen trabajo en todo el recorrido que ha hecho Panamá con él, pero a veces yo pienso que se deja llevar mucho por la televidencia, y aparte de eso también se deja llevar mucho por lo que dicen los comentaristas de la televisión de X canales. Que vamos a poner un ejemplo, él dejó a Kadir, ok, no lo llevó, llevó a Coco que estaba lesionado, llevó a Negrito Quintero que ya prácticamente no dice nada para mí, Godoy no dice nada para mí, hay muchachos nuevos, ok, todo eso se gana, pero hay muchos futbolistas que están en X ligas por fuera que ni siquiera nosotros conocemos. Debe de experimentar con diferentes futbolistas, pero tampoco, si el futbolista hizo 2 goles hoy, ya la televisión va a la casa, van de la mamá y entrevistan a todo el mundo. Y no debe ser así porque todo se gana. Pero de verdad, yo sí no estuve de acuerdo que llevaran a Coco, ni que llevaran a Negrito Quintero, ni que llevaran a Godoy. Es más, ya ni Fidel Escobar dice nada. Hay muchachos nuevos que podían haber practicado con el equipo desde un principio y si hubieran ganado su puesto en este Mundial, quizás hubiéramos llegado a hacer algo mejor. Gracias.
1: Ahí está todo. Vamos con Mercado Fútbol.
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2: Bueno, Mercado Fútbol, señoras y señores, tengo información importantísima para todos los fanáticos del Real de Madrid y otros equipos también, porque, escucha esto, Endry traslada al Real Madrid su intención de salir del equipo.
1: Sí.
2: No quiere quedarse. Y yo estoy de acuerdo con este pelado, porque adivina, nunca le han dado su lugar. Nunca lo han valorado.
1: Claro.
2: Y yo pienso que está de acuerdo. Se vio cómo la pasó en Francia y yo también pensaría en querer irme, ¿no? Reunión a la vista por Julián Álvarez en el Barcelona. Sigue la novela de Julián Álvarez y el tema con el Atlético de Madrid. Oferta de 17 millones de la Roma por Nahuel Molina. Ibrahim Mbappé causa sensación en el Liverpool. Rechazada la primera propuesta del PSG por Mika Götze. Así anda el tema de fichajes. Por otro lado, el señor Romero Lukaku no apareció en, y esto me sale de información importante de Italia, estuvimos muy conectados con los medios italianos, aparece en el campamento de pretemporada del Napoli. El delantero está negociando para unirse al equipo de la MLS Atlanta United. Así que se va a Estados Unidos, aunque también tiene ofertas de Arabia Saudita. Por otro lado, en el tema de fichaje, escuche esto y analícelo. Piense bien lo que va a decir Alexander Ovier Martínez, el Bamán y los oyentes. Este es el fichaje del año. Este es el. ¿Cómo se llama? No el fichaje del año. Lo que quiero decir es la nota de fichaje más interesante o más impactante del año.
11: Ok.
2: Escuchen esto. Lucho Díaz tiene un dilema financiero que quisiera tener yo.
11: Sí.
2: El futbolista colombiano debe elegir entre un inmenso desafío deportivo y una oferta financiera fuera de lo común. Su equipo actual, el Bayern Múnich, le da un salario anual de 14 millones de euros al año.
11: Oh.
2: Impuestos estimados en 6 millones de euros que tiene que pagar en impuestos. Mientras tanto, el Al Hilal, allá en la Liga Árabe, le ofrece un salario anual de 70 millones. 14 versus 70.
11: Uy.
2: Y $0 de impuestos que pagar.
11: Me fui. Me voy.
2: Te vas, pero te apagaste.
11: No, me voy ya. Con eso me retiro. Descanso, mi familia, monto mi negocio, sigo, dirijo por ahí. Ya.
2: ¿Tú te llevas a toda tu familia con esa cantidad de plata?
11: Sí, claro. Todo. Hermano, hago como Tevez, se le compro casa a todos. Los pongo
2: 40 bien. Millones le dieron a Tevez en China. Jugó una temporada ya.
11: Mira. Bueno, por ejemplo, mira lo que hizo Tevez.
2: Regresó a Boca, pero ya que era...
11: Sí, pero por ejemplo, lo que hizo Tevez, pienso que todavía... Sí, un man todavía fuerte, bien, viviendo su vida. Chévere.
2: Se retiró.
11: Sí.
2: Increíble, ¿no?
11: Los otros tratando de buscar récord. De demostrar que todavía di que puedo.
2: Hablando de fichajes también, importante los equipos, los jugadores que después del Mundial encontraron equipos diferentes.
11: Sí.
2: Por ejemplo, Orhan Nilan, el portero noruego, tremendo portero.
11: Sí.
2: 35 años, estaba en el Sevilla y se va al Leipzig de Alemania. John Stone, de Inglaterra, el defensor de 32 años del Manchester City, pasa al Inter de Milán, que por cierto, abre paréntesis, hoy se jugó un derbi de la Madonina, que es el derbi de Milán, entre el Inter de Milán, el Internazionale de Milano el y el AC Milan. Asociación Calcio de Milano.
11: Qué locura.
2: 1-1 quedó ese partido amistoso. Amistoso de pretemporada. Patrick Bish, de Australia, el arquero de 22 años, que estaba en el Melbourne, de Australia, se va al Troyes de Francia. Kerim Alavbegović, el Bosnia, delantero de 18 años, ex Leverkusen, se va a la Juventus de Italia. Christian Inao Ouali, de Costa de Marfil, volante de 20 años, que jugaba en Turquía, se va al Fiorentina, la Fiorentina de Italia. Cabo Verde, el arquero de 40 años, el ex del Chávez de Portugal, se va al Colo-Colo de Chile y se convierte en uno de los jugadores más pagados de la historia del Colo-Colo, por cierto.
11: Sí, qué bueno, también. Qué bueno por él. Oye, jugadores que quedan libres también.
2: ¿Quién? Para,
11: Sergio Ramos. Queda libre.
2: Espera, ¿qué es Sergio Ramos, el de España?
11: Sí.
2: ¿Todavía?
11: Carvajal queda fuera de...
2: Sí, ya.
11: Es agente libre. Jair Alexander, Cole Carrington.
2: ¿Ah?
11: James queda como agente libre. James. No entendí.
2: No,
11: normal, disculpa. Bueno, son los jugadores más importantes que quedan libres. Ahorita mismo James no tiene equipo, solamente cuenta con la selección de Colombia.
2: 10:55 de la mañana, señoras y señores. Excelente, Jair Alexander. Gracias por sus atinados comentarios.
11: Continúa así, ¿eh?
2: Y es momento de béisbol.
11: ¡Claro que sí! ¡Vamos!
2: ¡Nos vamos al bate con el Bam Bam!
18: ¡El bate con el Bam Bam!
2: Era al bate, me lo mencionaste mal ahí, hombre. ¿Quién redactó eso?
11: El bate de Bam Bam.
2: Yo lo redactaste mal. Era al bate. Porque al bate cuando se pone...
11: Tú no sabes escribir, hermano. Solo lo agarré de ahí.
2: Ahí dice al.
11: ¿Podemos opinar algo? Ok. Bueno, al bate con el Bam Bam. Perfecto, señoras y señores. Bueno, para este lunes 10, atención, el 10 de agosto, Panamá ante República Dominicana, 12 mediodía en la serie del Caribe Kids. Esta es una serie de tipo mundialista, exactamente, que está con los pelados.
2: Los peladitos.
11: Me parece muy bien. Así que la serie del Caribe
2: Kids. Los chiquillos, la gallá.
11: Sí, del 10 al 16 de agosto en Nayarit, México. Vamos, Panamá, que tenemos un buen elenco de pelados jugando. Por otro lado, triunfo de Panamá. Panamá se impuso 6-2 ante Cuba en los 25º Juegos Centroamericanos y del Caribe. Panamá invicto, brother, en el béisbol. ¡Ah! Pero claro, no, eso no importa. Vamos a ver qué hacemos con... Bueno, ya, no digo más nada. Bien, hablando... ¿Qué pasó? ¿Qué pasó, yo? ¿Todo bien?
2: Ah.
11: Bien, por otro lado, oiga, ¿qué encuentro más bueno este entre el Chema Caballero y con quién, pues? Con Ferran. Un ganador del Mundial de Fútbol 2026, ¿ah?
2: Eso fue ayer, ¿no?
11: Sí, señor.
2: Los Yankees no paran de jugar.
1: Pero juegan todos los días. El es su trabajo.
2: Ferran Torres, ayer se.
1: Oye, pero Ferran fue el que hizo el lanzamiento, como un lanzamiento de honor. Y el receptor fue el Chema. Y bueno, por lo menos se nota que tiene bien, por lo menos noción de cómo se posición? Tira, cómo se lanza una pelota.
2: Pero es ¿qué pasó?
1: ¿Qué pasó? Yo
2: no entendí. Es una falta de respeto lo que
1: sí, acaba porque, exacto.
2: Hay gente
1: porque
2: que le gusta el béisbol.
1: No, yo no he dicho exacto. Nada. O sea, sí, mil disculpas,
2: a ir no le gusta el béisbol.
1: Que estaba apagado el micrófono.
2: ¿Qué posición juega Chema Caballero?
1: El Chema juega campo corto, lo ponen a jugar campo corto.
2: Campo corto,
1: sí, okay. Pero juega otras posiciones, pero bien, campo corto le está
2: ¿Nunca
1: haciendo
2: ¿Nunca juega con campo largo?
1: No, porque es una posición muy, muy amplia. Bueno, por otro lado, para hablar también de batazo, Panamá mantiene acción también con el softball. Que ganaron en softball, para que sepa. Así que muy bien, los atletas panameños registran participación en softball. Así que pues bien por el softball, que está haciendo una buena representación en los Juegos Centroamericanos y del Caribe.
2: ¿Qué más tenemos?
1: Por otro lado, no, en béisbol nada más eso. Por otro lado, iba a hablar de lo del Centroamericano, pero eso va en misceláneo.
2: Por ahí mismo, bam, pegado, que nos quedan 2 minutos.
1: Perfecto. Bueno, en misceláneo, medalla de oro para nuestra panameña Gianna Woodruff, que se llevó medalla de oro en los Juegos Centroamericanos y del Caribe. Así que la representante de Panamá se lleva esta presea en los 400 metros con vallas femeninos y establece nuevo récord en los Juegos Centroamericanos y del Caribe. Muy bien por Gianna Woodruff, que tuvimos la oportunidad de ver el hits en que participaron.
11: Me encanta.
1: ¿Quién te encanta? Medalla de oro, ¿no? Sí, claro, medalla de oro, así que muy bien por ellos. Bueno, por otro lado también tengo que comentarte que... Espérate, estaba buscando aquí la información rapidito de Gianna Woodruff. Que tengo tantas cositas aquí. ¿Qué pasó? ¿Pero por qué te pones así, chiquito Pelé?
11: Pero es que tú estás demorando.
1: No, pero es que tengo la información. También, para que sepan que Georgina... No. Esto no es Georgina.
2: Eso no es deporte.
1: No, porque dice que está un poquito gordita, le estaban como criticando, que me salió ahí, ¿no?
2: Eso no es deporte.
1: No es deporte. Y bueno, solo resaltar lo de Gianna Woodruff, que ha sido como lo más importante en los últimos
2: años. Mis deportes, mis serano, ¿y qué hay para hoy? Porque se nos acaba el tiempo. Ya son las 10:59, nos queda 1 minuto, señoras y señores.
1: Te iba a decir un dato curioso del béisbol. Mira lo que ocurrió. Un juego de béisbol fue detenido al ver una luz verde sobre un pelotero que estaba en esos momentos en la caja de bateo.
2: ¿Un extraterrestre?
1: No, le estaban
2: poniendo... ¿A láser?
1: Sí, sin láser. Eso está prohibido en los estadios. Sin embargo, el láser lo tenía exactamente en la mandíbula y la parte del hombro. Tuvieron que detener el partido porque podía ser alguien que iba a hacer algún disparo, ¿no? Bueno, como siempre dice, pues aparece no pasó nada. Un curioso el campo corto de los Phillips, Trey Turner salió de la caja de bateo en la séptima entrada del martes por la noche después de que un láser verde apuntara durante el juego contra los Nacionales de Washington. Así que pues tuvo que salir, bueno, aguantaron el juego, mejor dicho, y se ve exactamente bien. Mira la fotografía, está. Además le tienen que el láser. Mira el video.
2: De verdad que sí. Pero, levantó la mano como que...
1: Sí, puedes pensar que de repente sí. Alguien que le va a disparar o algo así, ¿no?
2: 11 de la mañana, el fenómeno meteorológico
1: por otro lado.
2: El niño. Pero okay. 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
1: No, que está bien. Seguimos.
2: ¿Ya?
1: Sí,
2: ¿qué hay para hoy, Bambán y Yair? Escucha, Yair, que esto le va a gustar. Hoy juega, ahorita se están jugando amistosos.
1: Espera, presentación. Ajá. De qué hay para hoy. No, venga, te salte, acuérdate que este programa es producido.
19: ¿Qué hay para hoy?
2: Bueno, amistosos en clubes. Pelín. Hoy el Milan contra el Inter de Milán quedó 1-1. La Juventus le gana a Chelsea 1-0. El Manchester City contra Kalik. Juegan a las 8 de la noche. No, 8 de la noche. Bueno, 8 de la mañana, perdón. Ya jugaron, pero creo que no se dio ese juego. No me sale acá la información. Arsenal Betis, 1 de la tarde. Paris Saint Germain Mallorca, a las 2 de la tarde. Partido amistoso. Liga Argentina, el Boca se enfrenta a Estudiantes. Y también algo que le gusta a Jair Alexander, en la League Cup, el Inter de Miami versus el Atlético San Luis, juegan hoy. Y ahí va a estar jugando Lionel Andrés Messi, que Jair admira muchísimo. Así que bueno.
1: ¿Qué dice la gente?
20: Ey, ey, ey, esos trenes de 70 millones no pasan todos los días.
11: ¿Qué?
20: Lucho, pide tu plata y dale, compa, hermano, corre.
1: Hermano, voy pa'lante, que dije 13, 14 millones. Nos vamos, señores, se acabó. Se acabó
11: el tiempo, Bambán. Demos un tiempo.
1: No hay tiempo. Tiempo.
11: No hay tiempo, que están activados ahí en las redes sociales.
1: Nos fuimos, señoras y señores.

0: expertos del balón.
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Mi gente bonita, estamos de vuelta por acá arrancando la mañana latina con el Bam Bam aquí en la calle 92.5. Qué gusto, como siempre, compartir con ustedes. ¿Cómo está la onda? ¿Cómo va todo? ¿Bien? ¿Cómo amaneció usted el día de hoy? ¿Cómo se siente? ¿Qué tal su desayuno del

0: Changuinola, papá, me manda un video, a ver. Aquí dice Jerry.
1: Te comunico que estoy en Changuinola. Vine a hacer un viaje en el amarillito.
0: Ajá.
1: Te comunico que estoy en la central.
0: Sí.
1: En la central.
0: Eso. Avenida 17 de Abril. Ahí está, no sé si sabrosito. Suena el sabrosito. En Bocas del Toro. El bam, bam, ba-da-da-da-da-da. Ahí estoy, te estoy diciendo, brother. Ahí en Changuinola nos escuchan a través del app de la calle 925. Puedes seguirnos también en Instagram, arroba el bam, bam 21, arroba el bam, bam 21, arroba la calle 925. Ahí estamos también en Instagram para que también compartas con nosotros a la distancia.

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0: Buenos días. Yo escucho La Calle. Buenos días, Ubiel Martínez. Bienvenido a la emisora La Calle. Yo escucho La Calle 92.5. Te comento, Bambán, que está el día excelente y acabo de toparme su brother. De distancia nos saludamos, estamos bien los dos. Que tenga excelente día, que Dios te acompañe en todo, hermano.
1: Hey, gracias. Tu hermano Jerry, allá en Changuinola, reportando.
2: Buenos días. ¿Qué es lo que dice el Bam Bam? ¿Qué es lo que dice el mentado sabrosito de la Yesca?
1: Dímelo, Litoca. Todo bien. Hey, regreso en breve.
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0: Fantasías, escuchamos a Tito Nieves con nosotros esta mañana y seguimos cantando también,
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0: ¿Qué pasó, Tony? Se te está olvidando la letra, brother. Vienes pronto para Panamá. Cógela suave, Tony. Señoras y señores, vamos con la ruleta Golden Lion. A esta hora aquí en la calle 92.5. Vamos rumbo a las 12 de mediodía de hoy, miércoles 5 de agosto. ¿Cómo estás tú?
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0: Bolívar a las 12 de mediodía. Dice por acá, Ernesto dice, Mr. John, estoy en sintonía, mamá, tú sabes, ruleteando siempre, escuchándote. La unidad 50, allá en Capira, viviendo la tanda de Eloy Alexander, ¿qué dice? ¿Todo bien? Mi hermana soy Jerry, ahí activado, brother, con su amarillito en Chaguirola. La gitana dice, aquí estoy. Hola, señora gitana, ¿cómo le va? Papá, buenos días, gracias a Dios, dice para Salsi. Perfecto, Salsi, buen día. ¿Qué dice Yoli Yoli? Oye, hace rato que no sé de ti, Yoli Yoli. ¿Qué pasó? ¿Ya te casaste? ¿Tienes novio o qué?
1: Buenos días, mi corazón hermoso, mi bamba precioso. Bendiciones. Hoy es miércoles de ganar. Bueno, tú sabes, como siempre, yo estoy súper feliz. Así que si me puedes complacer con mi canción, soy tan feliz. Te lo agradezco. Bendiciones para ti, para todos los oyentes. Que ganemos mucho en esta lotería de hoy. Saludos.
0: Oye, pero ven acá, Yolita, ¿compraste algo de lotería? Habla para ver, no sé, para ver si de repente ganamos contigo, pues. Pues son los números ganadores. Coméntanos, Yolita. Y, hey, ¿qué dice Sammy Bomba? Háblame, Sammy Bomba.
2: ¿Qué dice el rey de los bandidos?
0: ¿Qué es lo que es?
2: Masivo, papi, un abrazo, saludo cordial ahí para el Bambam. Mandamos un saludo al único gay que tenemos en el grupo, el viejo decrépito. Dice que va para la Toncín el viernes. Juega en vivo los pollos allá con ese man.
0: Pero es cierto que el man. No solo pregunta, no, ojo, no, no por nada malo, ¿no? Ok. Dice la DEA. ¿La DEA qué? ¿La DEA qué?
1: Sí, mi corazón. 15 y 75. Son los dos que me gustan.
0: Ok, 15 y 75. Los números que están, Yolita, si quieren ganar con ellas, 15 y 75.
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2: ¿Llegamos?
3: Sí, y hay alguien esperándote.

0: no sé si se dieron cuenta ayer, igual, bueno, habíamos comentado con ustedes, pero surgió algo así como de último momento. Y les voy a poner en contexto a los amigos que están en sintonía. Se había dado una noticia.
1: Me enamoré de una
0: que se la voy a leer de la exactamente como era para que ustedes recuerden después lo que se corrigió.

Estamos con esta información que decía, año escolar 2027 comenzará el 22 de febrero. 22 de febrero, imagínate, 2027 y el 2027, febrero, el 22, era una semanita nada más. O sea, porque la semana del 2027 de febrero, la última semana, 22, 23, 24, 25, 26, hasta ahí se acaba la semana. Y automáticamente arranca marzo de 2027. Es decir, que se tenía pensado que el año escolar iniciara la última semana de febrero. Y yo decía, oye, pero ven acá, pero ¿por qué razón una semanita nada más que arranquen ya en marzo? ¿Y vamos a arrancar nosotros en febrero qué? Pero, obviamente, había corrido la noticia de que el año lectivo se arrancaría a partir de esa fecha. Obviamente, quien paga y quien sabe los movimientos de escuela, colegial y demás, sabe que si tú arrancas el 22 de febrero, esos últimos 5 días lo vas a tener que pagar. Vas a tener que pagarlo. Entonces iba a quedar solo libre el mes de enero. Porque tienes que pagar diciembre del 2026 y luego ya de tu matrícula, febrero 2027. Es decir, solo ibas a tener un mes al año libre, sin pagar escuelas. Y la gente estaba protestando porque de verdad me tocó la oportunidad de conversar con mucha gente. Y decía, se juega vivo, que sí, que mira, no quieren explotar, que el panameño siempre. Y yo decía, brother, pero ¿por qué van a tomar esto de querer arrancar la última semana de febrero solo para que las escuelas particulares facturen? O sea, no entiendo. ¿Será que hay un trasfondo, hay un negociado, hay algún acuerdo, lo que sea? Porque de verdad no cabe en tu cabeza, primero, que termines en diciembre, el 7, 8, 9 de diciembre, y arranques el 22 de febrero. Es decir, como le expliqué hace unos días, tú estás pagando todo diciembre, pero solo das 8 días de clase, 9 días de clase. Arrancas en febrero, pagas todo febrero completo, pero solo das 5 o hasta 3 días de clase, porque recuerden que la nueva modalidad de las escuelas es, por lo menos en las privadas, es el lunes entran unos estudiantes, el martes otros y el miércoles otros. Es decir, que el que entra el miércoles solo va a dar 3 días de clase y cuando más 2, porque el primer día de clase generalmente no se da.

Amigo, tengo que decirle que si usted me compra un paquete publicitario aquí, le voy a cobrar, por ejemplo, $500, pero le voy a dar 10 días de publicidad, ¿le parece? ¿Está usted de acuerdo? Por $500 cuando una semana o 10 días te puede salir por menos de la mitad. Un ejemplo, ¿no? Te puede salir por 200, 200 y piquito o menos. ¿Tú prefieres pagar $500 por 10 días que pagar lo que realmente te corresponde? Entonces, ¿qué resulta? Que hubo un para atrás de inmediato. Así se dieron cuenta que la ministra pues salió diciendo pues que realmente no, que ya no iba a pasar, que no puede ser como las escuelas iban a cobrar solo en algunos días. Y yo les hago la pregunta a ustedes, ¿ustedes creen que ellos no sabían? Pregunta, ¿ustedes creen que ellos no sabían que si entran 2-3 días nada más de un mes te lo van a cobrar? ¿Tú crees que ellos no saben que en diciembre los que hacemos el esfuerzo por nuestros hijos de tenerlos en una escuela privada, esos 5-6 días de diciembre los cobran completo? ¿Tú crees que ellos no lo saben? ¿Algún alón de oreja hubo? Y se tuvieron que echar para atrás. Pero de verdad no me convence eso de que no, lo que pasa es que nos dimos cuenta que le querían cobrar de 3-5 días todo el mes. Por favor, no se hagan, que ustedes saben más que nosotros en normas de eso. Pero bueno, se echó para atrás y ahora les voy a buscar la información luego de esta canción para ponernos en contexto porque lo agarramos en su mentira.

señor Carlos. Yo tenía que mantener al señor Carlos en diciembre y... ¿Me entiende? O sea... Es como que le digamos al señor conductor o a los señores de las escuelas, pues a los señores de las escuelas privadas. Ok, que venga alguien y les diga, oye, ¿sabes qué? El servicio que te doy, te lo voy a cobrar tanto, pero solo te voy a dar poquito. O que tú vayas con un ejemplo, ojo, y no lo tengo ustedes, hermanos colegiales, pero solo voy a poner un ejemplo. Que ustedes, por ejemplo, los hermanos colegiales vayan a la estación de gasolina, le digan, hey, lléname el tanque, disculpe, ¿con cuánto se llena el tanque? Este busito es como con $80, pero solo te voy a echar la mitad, pero me tienes que pagar completo. Una aina más o menos así. No vamos a poner a pelear, amigos colegiales, por favor, no vamos a poner a pelear, pero estamos hablando de la escuela, ¿ok?

0: Ramírez. Saludos a la licenciada Jaén. Dice, licenciada Jaén, estoy viviendo la tanda, bambán. Repíteme la mariposita, que me gusta la mariposita. Bueno, licenciada Jaén, está. Mariposita. ¿Sabe algo, licenciada Jaén? Vamos a hacerla. Vamos a hacer un 2x1 aquí mejor, pero voy a colocarle estas dos menciones primero.
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fuerte, dale fuerte, dale fuerte. Una más. Dice, dale fuerte, Bambán. Dale fuerte, que estamos activos. Eso, Doti. A la 1 de la tarde viene Salsa y Bandida, que nos vamos preparando, papá. Hay mucha salsa para ti. Sí, señor.

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está escribiendo un Teletubby por acá, Bambam, por favor, repite esa canción de Ismael, dime por qué. Sabemos que estamos pasando un momento difícil. Voy con todo para salsa y bandidaje, así que prepárate para la complacencia, Bambam, claro que sí. Teletubby caído, Fidelity. Lo voy a complacer, dice, bueno, esas cosas pasan, muchachones. Lo mejor que puedes hacer es bueno.

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1: El salse y bandidaje que de hoy viene serio, solo estoy viendo las complacencias. Dios mío, viene serio el salse y bandidaje, prepárense, brother.

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arrancamos esta hora. El show más esperado en todo Panamá. Se paraliza toda la ciudad porque dicen, brother, viene Salsa y Bandida, que paren todo, que vamos a escuchar Salsa y Bandida, que con el bambán. No quiero lío, no quiero rabietas ni pataletas. Dicen por acá, saludos al patrón Ariel Fidel.

0: Alta Marea de Eric Franceschi. ¿Y cuándo viene para Panamá? Dímelo, Bambán.
1: Está buenísima.
0: Bueno, te soy honesto, tengo rato que no sé de Eric Franceschi. No sé cuándo venga para Panamá, pero cuando tenga noticia, brother, te lo hago saber, ¿eh? Señores.
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1: Buenos días, cachete. Quiero cuento las 11 y 9 para Salsa y Banditaje, la marca Persona.

0: Señoras y señores, Salsi Bandidaje que está ahora encendido en su momento, en su punto, en su prime. Ay, ay, ay, Yolita tiene un mensaje que dar, ¿eh?
1: Que bambán, te tengo una cocoa.
0: ¿Qué bajó?
1: Yo acabo de pasar por las flores.
0: Espérate. ¿Salir o pasar? Ahí como que te enredaste, Yolita, ¿eh? Escuchen esto, ¿eh?
1: Saliste,
0: está bien, saliste. ¿Qué pasó? De las flores.
1: Pasar por las flores.
0: Sí, claro.
1: Y me acabo de dar cuenta que tienen un sancocho.
0: Está bueno.
1: O sea, que puedes ir a almorzar, ya sabes a dónde, ¿no?
0: Sí.
1: Ese es un dato para mis amigos los bandidos y mis amigas las banditas.
0: Cuando ella dice eso es porque ella probó ese sancocho, ¿eh?
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1: Mar de dudas. Buenas tardes, Bamba. Miki Taveras.

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5: Buenas tardes, Babán. Feliz miércoles para ti y para todos los oyentes de la mejor emisora a la calle. Para Salsa y Bandidaje, la grande de Madrid, una gaviota en Madrid. Saludos.
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0: Mis amigos, si en estos momentos hacemos un alto, una pausa, pues para entrevistar en estos momentos a Eric García. Eric García viene como parte de la vocería de la campaña arquidiocesana para la tarde de hoy. Así que pues hoy queremos conversar con él de algunas de alguna información súper importante que hay casualmente próximamente. Y es que, Eric, primeramente pues quiero saludarte y darte la más cordial bienvenida, pues, y que me hables un poco sobre cómo inicia la campaña y en qué año, pues como para que la gente se empape un poco de esta actividad que año tras año la gente pues conoce, se identifica y también participa.
1: Claro que sí. Primeramente, gracias por abrir sus micrófonos y a los radioescuchas por abrir las puertas de su casa a la campaña arquidiocesana. Esta es una actividad que inicia en el año 1975, hace 51 años, cuando Monseñor McGrath se da cuenta que había que buscar alguna forma de sustentar financieramente los proyectos de la iglesia. Su obispo auxiliar es el encargado de hacer una investigación financiera y un grupo de laicos comprometidos de la Iglesia de los Estados Unidos hacen el estudio y se dan cuenta que la fórmula era una alcancía que llegara a los hogares. Nunca nos imaginamos que 51 años después esa alcancía tuviese su personalidad y fuese identificada como lo que dice su lema: cristiano, la iglesia eres tú.
0: Y parece mentira, Eric, pero es que de verdad uno ya identifica cuáles son las alcancías de la campaña arquidiocesana. Ahora cuéntame algo, ¿cómo está conformada la arquidiócesis de Panamá?
1: Ok, la arquidiócesis de Panamá son 97 parroquias, que se dice muy fácilmente. Éramos 95 y ahora la última parroquia fue la de San Carlos Acuti, el santo joven, que hace unos pocos años fue elevado a los altares. Pero son 97 parroquias que tienen cientos de capillas y templos. Y esta arquidiócesis va desde Tortí hasta Capira.
0: Okay.
1: Parece una distancia corta, pero es de difícil acceso a nuestras montañas.
0: Claro que sí.
1: La gente que trabaja dentro de la iglesia tiene que recorrer a veces horas para cumplir con comunidades y exhortar a esta gente a vivir en su fe.
0: Ahora, ¿qué actividades se realizan para la recolección de los fondos?
1: Nuestros fondos salen principalmente de la alcancía que está en sus hogares. Ahora, con el movimiento digital, tenemos todos los medios digitales, y discúlpeme repetir una palabra, los medios digitales de recolección de dinero, con todo esto que es el Yapi, etcétera. Claro. Y la gente, mucha gente me comenta o nos comentan que por qué ya no dejamos la alcancía, pero la alcancía es como dejar nuestra propia identidad. Entonces está la alcancía, están los medios digitales de recolección de fondos, y además una gran rifa que siempre se organiza con unas canastas o supermercados pagos por todo un año.
0: Ahora, Eric, como parte de estas campañas que se han realizado durante toda esta historia que nos ha contado, ¿puede contarnos quizás alguna de las obras significativas de las que se han beneficiado?
1: Las obras significativas son apoyar al hermano necesitado. Algo que no debemos nunca de olvidar es que nosotros brindamos más de 2.500 platos diarios de comida en comedores. Apoyamos a enfermos de VIH-Sida y a personas apartadas de la sociedad. Nosotros le damos cobijo y tratamos de rescatar esa dignidad. Además, se apoya con la evangelización de nuestra iglesia, apoyando la formación de sacerdotes. Existe un fondo de apostolado donde hay gente que todo el año está también donando dinero. ¿Para qué? Para que todas estas actividades se puedan mantener de una manera digna. Quisiéramos que todos los hogares panameños se sintiesen satisfechos en esta diócesis de que lo que ellos ponen es bien invertido.
0: Claro, claro que sí. Bueno, Eric, ¿algo más que quiera agregarle a todo nuestra amable audiencia?
1: Panameño que me escuchas, siéntete satisfecho por dólar a dólar que tú das a alegremente a la campaña diocesana. Ten la seguridad de que es bien administrado. Ten la seguridad de que llega a un corazón agradecido. Y así como tú das, el universo y nuestro Dios querido te lo va a multiplicar. Y no olvidemos, cristiano, la iglesia eres tú.
0: Gracias, Eric, por toda esta información. Muchas bendiciones y éxitos,
1: Muchas gracias y que tengan excelente tarde. Dios los bendiga.
0: Igual, bendiciones, Eric. Gracias a los amigos de la actividad de la campaña arquidiocesana que esta tarde pues compartieron con nosotros ese valor significativo que tiene en nuestra sociedad, en las familias panameñas, tiene la campaña arquidiocesana año tras año.
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1: Bam, bam, para Salsa y Bandidaje, ponte el perfumito, vente conmigo, ya me están solicitando tú con él.

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0: Buenas tardes, Panamá. Buenas tardes. ¿Cómo estamos? ¿Cómo estamos, mi gente? Bienvenidos. Bienvenidos al Prime Time. Hola, camarón sin cola. ¿Qué es lo que hay, gente? ¿Cómo están? ¿Cómo los trata el miércoles 5 de agosto? Arrancando agosto con todo, ¿cierto?
1: Unos son los que son y otros que no serán.
0: ¿Cómo los trata este miércoles que al parecer creo que está lluvioso en algunos sectores, ¿cierto? ¿Sí o no?
2: Oye, Vic.
0: Lo cierto es que yo...
2: Willy García.
0: Ya estoy...
2: Hoy no sonaron.
0: Aquí en cabina de la calle 92.5 ya estoy...
2: Juan Pablo Díaz.
1: ¿Qué, Iván?
0: Listo para arrancar esta programación hasta las 6 de la tarde, esperando, por supuesto, que me acompañes.
2: Calito García.
0: Esperando que me acompañes como siempre, ¿ok? Bienvenidos al Prime Time Panamá.

0: La gitana de las Américas. ¿Qué pasó, Beira? ¿Cómo estás, amiga mía? Saludos, te mando un abrazo, te mando un beso. ¿Me guardaste mi regalo? Emma, mira, Beira, mañana voy a tener un karaoke ahí en la entrada de Brisas del Golf. Voy a hacer un karaoke ahí para cantar unas horitas en la entrada de Brisas, por si quieres llegar. Métele más 507, es el local. Barbillar, por si quieres llegar. Vamos a estar desde las 7 de la noche. Es ahí en la plaza esa de la entrada de Brisas. Ahí apenas te bajas del metro, por si no tienes carro. Ahí mismito donde te deja el metro, en esa misma plaza de la entrada de Brisas del Golf, te puedes llegar. No tiene perdedero en la entrada de Brisas, brother. Así que, y mira, y mi regalo. Que no se te quede. Mentira, por si quieres llegar a parquear. Es más, ojalá me estuviera escuchando Yolita. Que Yolita dije, no, que yo ahora voy a chotear a Yolita. Yolita, mira, mañana vamos a cantar a ti que te gusta de Galillate. Para que te llegue a pasar un buen rato. Ahí vamos a estar desde las 7 de la noche. Para el que quiere llegar a tirar un par de... Ey, y la gente cobra décimo mañana, así que van a tener plata. Para que se lleguen a tirar un par de lyrics. Tú sabes. Mi amiga Lynette, mi amor, te mando un beso y un abrazo extremo.
1: Hola, hola. Llegó lo más bello, lo más hermoso, lo más lindo, lo más espectacular que tiene la calle. Humberto Mati, el rey de la calle.
0: Cuando tú me dices esas cosas, quiero que sepas que yo me lo creo, amiga mía. Me subes la autoestima increíblemente arrancando la programación. ¿Quién así no viene a trabajar contento?
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0: Hay más salsita. ¿Qué es lo que dice Fulín? Chuzo Fulín, yo el viernes tengo toque. ¿No?
3: Sobre el Banco Nacional.
0: Y tengo que ir para Colón, así que no voy a poder ir. Gracias por la invitación. ¿Saben a qué? ¿Saben a qué? Un cumpleaños.

0: Estamos tío, Fulifuli, la tropa de los compas. ¿Cómo fue el cumpleaños ayer? ¿Cómo pasó este con Chloe, la familia, la primera dama? ¿Cuántos fueron? ¿Quedaron con pollo? ¿Echaron con pollo en el topperweo? ¿Qué? Habla claro para ver. Un saludo ahí a Samuel Bomba, a Mai, Fleta. Así que viene el mantumán ahí, los barrigones con los huesos huesos.
1: De qué deportivo hueso. Todo bien, hermano. Terminé de pasar un cumpleaños muy bueno. En familia, relajado, como yo les conté. Tranquilito, nada del otro mundo. Ni una sola cerveza me tomé. Nada, no me tomé nada. Sí, un man que ya yo he cambiado mucho. Hubiera sido hace 10 o cuidado menos. Hubiera sido desenfreno, demencia y crimen. Pero ya no, ya no.

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0: Bueno, mis amigos, de vuelta de la pausa comercial. Buenas tardes para todos. Ya finalizando casi la primera hora de programación aquí en el Prime Time de la calle. Y yo me encuentro con un artista guatemalteco ahora mismo aquí en cabina. Él es Dani San José. ¿Cómo estás, mi hermano?
1: Bien, yeah, bien, contento.
0: Super bienvenido, bienvenido, bienvenido, bienvenido a la cabina de la calle 92.5. En primer lugar, ¿qué tal Panamá? ¿Cómo te ha tratado Panamá?
1: Llevo apenas dos días acá y me ha tratado increíble.
0: ¿Dos días? ¿Y qué te ha parecido el país?
1: Increíble.
0: ¿Es primera vez que has venido a Panamá?
1: Es correcto,
0: sí.
1: Es la primera vez que estoy por
0: excelente,
1: acá.
0: Bueno, me encanta. Pensé que ibas a decir que tenías un par de horas, pero ya tienes dos días ya puedes haber hecho bastante.
1: Ayer llegamos en la noche, entonces no vi mucho.
0: Ok. Este es tu segundo día.
1: Este es mi segundo día, que hoy ya puedo ver la luz del día y la ciudad es increíble.
0: Ok.
1: Ver como el cambio del mar enfrente y la ciudad.
0: Brutal, ¿eh?
1: Está increíble.
0: Hermano, ¿y hasta cuándo te quedas?
1: Vamos a estar el fin de semana por acá y al lunes regresamos.
0: Va a tener un buen par de días.
1: Sí.
0: A ver, señor Dani, primero, dígame. Bienvenido nuevamente a Panamá, bienvenido a la cabina de la calle 92.5. Y para los oyentes, para que te conozcan, eres guatemalteco, pero estuve leyendo que radicas en México.
1: Correcto, sí.
0: Ok, por eso esta inclinación por ese tipo de música, ¿será?
1: No, eso
0: no.
1: Va
0: a ver, cuéntanos un poquito.
1: Eso va desde la infancia, mi abuela es gringa.
0: Ok.
1: Entonces mi abuela se casó con un guatemalteco, se fueron a vivir a Guatemala. Ok. Mi abuelo, ganadero, finquero.
0: Ok.
1: Entonces siempre fue este lapso de el cowboy, pero latinalizado, ¿no?
0: El cowboy en español.
1: Ajá, correcto, correcto.
0: Latinoamérica. Sí. Chévere. Y tú tienes el flow así de...
1: Gracias.
0: Sí, es verdad, es verdad. O sea, la música va con tu flow 100%, brother, pero...
1: Correcto.
0: Cuéntame algo, porque no sé, en México... Este tipo de música que se hace, o sea, creo que va por la línea como de ellos, de la ranchera o algo así, correcto, ¿cierto? Sí, de los corridos, sí, y claro. Este tipo de música. Uh-huh. ¿Qué tal, cómo te cogió en México, principalmente haciendo este tipo de música? Sabiendo que hoy en día, bueno, está muy pegado a los corridos también en México, uh-huh, pero que el mundo actual está dominado por lo urbano. Cuéntame un poquito sobre cómo te ha ido haciendo este tipo de música exactamente.
1: Es interesante porque creo que para acá... El género existe un nicho, ¿no?
0: Por supuesto.
1: Yo vengo, creo que, a revolucionar la situación de la industria de alguna manera, porque no es algo típico, común. Yo siempre que me presento, soy cantautor guatemalteco que canta country en español, y la gente me dice...
0: What the fuck?
1: Exacto. Como de Guatemala cantar country y en español, ¿no?
0: Exacto,
1: ¿Y a qué suena el country en español? Realmente es un género que está saliendo a flote.
0: Ok.
1: No hay mucho público para... Eso, pero me encanta ser partícipe de uno de los pioneros que puede hacerlo diferente, ¿no?
0: Es brutal y atreverse, brother.
1: Y yo creo que la parte de, no solo atreverse, sino que reconocer también los esfuerzos de que pues apenas esto está arrancando, ¿no?
0: Por supuesto.
1: Esto está interesantísimo. Como te digo, siempre de la parte de producción en Nashville y todo eso, creo que eso ayuda muchísimo a tener un feedback de gente que sabe de esto, del country, y de alguna manera te lo hace sonar de, loco, esto es oro puro, súper diferente. Yo creo que a la hora de pegar en una industria donde hay tanto de tantos,
0: exacto,
1: y todo el mundo quiere hacer lo de siempre, creo que una propuesta diferente al mercado siempre es buena.
0: Claro que sí. Ya te hemos vidageneado un poquito tu vida, ya nos dijiste hasta de tú, nos hablaste, uh-huh, de tu familia. ¿Te criaste en México 100%?
1: No, en Guatemala.
0: Okay,
1: yo me fui a los 2019, me fui a México.
0: Ah, ok, está reciente en México. No es como que toda mi vida viví en México.
1: Llevo apenas 7 años por ahí. Sí.
0: Ok, entonces hablando ya, vamos saliendo un poquito de tu vida privada,
1: okay,
0: de tu vida íntima. Musicalmente, ¿cuándo arrancas entonces?
1: 15 de octubre de 2015.
0: Ah, que ya tienes tiempo cantando.
1: Ya llevo. Pero justamente te digo que,
0: ajá,
1: conozco mucho la industria por eso mismo, porque yo arranqué como cualquier persona ignorante que no sabe de un negocio. Uno arranca por lo primero que le dicen, esto es lo que está de moda y esto es lo que tienes que hacer. Entonces yo arranqué con Tropical Urbano. Arranqué con Tropical Urbano, después trabajé cosas de reggaetón, después me fui a México, empecé con el pop urbano.
0: Ok.
1: Llegó pandemia y fue donde me di cuenta que no estaba haciendo nada con mi vida, ¿no?
0: Ok. Entonces ahí es donde realizo el cambio.
1: Realizo el cambio por una playlist que escuché.
0: En serio.
1: Ahí donde digo que Dios a uno le habla de manera distinta, ¿no?
0: Exactamente. Y me imagino encerrado en el tiempo de pandemia, tú escuchando música, dice, esto es lo mío.
1: Es. Y ni tanto así. ¿No? Fíjate que fue una playlist que decía New Country.
0: Okay.
1: Y me llamó la atención porque pues, había escuchado el Old Country. Entonces no sabía que era el New Country. Entonces por curioso me meto a escucharlo y me encantó. Que es el country mezclado con rock, pop, R&B y algo más comercial.
0: Te iba a decir que este es country, sabemos que es country, tiene es como la base, pero tiene su mezcla por ahí.
1: Claro.
0: Yo antes de que llegaran, yo estaba escuchando el tema y yo dije, esto tiene como hasta un poquito de rock en español, balada, correcto, algo así, ¿cierto?
1: Sí.
0: Entonces dije, pero es una fusión muy interesante.
1: Exactamente. Entonces, cuando yo escuché el country, el new country, que era estas mezclas de lo nuevo, un poco más comercial con el country, me gustó mucho. Y poco a poco las piezas de rompecabezas se fueron armando, ¿no? Mi manager de ese momento me dijo, yo te veo haciendo esto, pero está aferrado a, no, porque no es reggaetón, entonces si no voy a ser nadie.
0: Exacto.
1: Mi maestra de canto me decía, tu voz se presta mucho para el género de country. Entonces como que poco a poco me fui creyendo la historia de que se podía crear country. A la hora de ya plasmarlo en un estudio, un productor de Nashville me dio un consejo increíble y me dijo, si tú haces música en inglés, vas a entrar como uno más.
0: Okay.
1: Entonces necesitamos por lo menos un poco de material de tu tierra para representarte como lo que sos. Tú no sos una persona de Estados Unidos, tú sos una persona de Guatemala y el lenguaje de Guatemala es el español.
0: Exacto.
1: Deberíamos de fusionar lo instrumental de Estados Unidos con la parte española. Ahí fue donde decidimos hacer country en español.
0: Qué chévere.
1: Que esto lleva años, o sea, te puedo dar referentes como John Sebastian, ¿no?
0: Claro.
1: John Sebastian lo hizo hace mucho tiempo.
0: Ok.
1: Algo más comercial que a lo mejor acá han sonado es Hash.
0: Ajá, claro.
1: Las hermanas Hash también lo hicieron en un cierto punto de su carrera, también empezaron así con country en español. Entonces, la realidad es que no es un género que esté comenzando y que sea el primero.
0: Ajá.
1: Pero la realidad es de que muy pocos saben diferenciar el género.
0: Claro, pero es interesante. Sí. Y la fusión es bonita y la música, digo, tengo que felicitarte porque la letra también es impecable.
1: Gracias.
0: ¿Quién la escribió?
1: Yo.
0: ¿Tú mismo?
1: Sí, yo.
0: Brutal, tiene tremenda letra, una letra súper limpia.
1: Gracias,
0: o sea, de verdad que es una música para escuchar tranquilamente, que cualquier persona le mete mente y dice, wow.
1: Justo esa es la idea, y justo creo que el country se pega mucho a esa parte de poder complementar la letra de una manera muy sencilla, muy orgánica, donde el mensaje entre directo, ¿no?
0: Sí, exacto.
1: O sea, sin forzarlo.
0: Exactamente.
1: Es donde se pueda sentir fluida la situación. Entonces creo que el country abraza mucho a la melodía, a mis melodías, en la parte de respaldo de sentirse acompañado.
0: Chévere. Cuéntame un poquito entonces los temas. ¿Cuántos temas has hecho? ¿Y qué tienes pensado? Ya estamos promocionando Si No Hay Otra Vida.
1: Si no hay otra vida,
0: ¿antes de esto hubo algo?
1: Sí, claro. Si No Hay Otra Vida es un sencillo que sacamos el sencillo del segundo disco.
0: Ok.
1: Ya vamos por el tercer y cuarto.
0: Ok.
1: Digo tercero y cuarto porque los estamos fusionando.
0: Ok.
1: Es interesante porque la idea era hacer el tercer disco que se llama Fuera del Confort. Cuando tú dijiste algo del rock,
0: ajá,
1: justamente, qué buen oído tenés. El tercer disco se llama Fuera del Confort. Es una mezcla de country, rock y pop, que fueron los tres géneros que a mí me marcaron toda mi infancia.
0: Okay.
1: El country por mi mamá, por mi abuela, el rock por mi papá y el pop por mi mamá.
0: Okay.
1: Fueron los géneros con los que crecí. Entonces quise hacer algo diferente y justamente por eso el disco se llama Fuera del Confort.
0: Chévere.
1: Es un disco que trae introducción, donde normalmente ya la gente no lo hace. Trae solos de guitarra, trae solos de banjo, trae solos de diferentes instrumentos, donde también creo que a la gente se le ha olvidado esa parte de que la música también puede complementar, no todo tiene que ser letra y cantar, ¿no?
0: ¿Y cómo trabajan los instrumentos?
1: Todos orgánicos en diferentes estudios, ya sea en Guatemala, otros han sido en Nashville, otros en México. Realmente es una producción muy bien hecha, donde se supervisa desde Nashville por el feedback de este compañero que tengo, que es muy buen amigo mío, que es un tremendo músico, tremendo productor en Nashville, pero es el que nos da el feedback de decir esto está bien, esto está mal y esto se puede hacer. Entonces, ya teniendo esa referencia atrás, uno dice, ok,
0: claro,
1: sí puedo considerar lo que es un country en español, ¿no?
0: Claro, por supuesto. ¿En qué te inspiraste para escribir Si No Hay Otra Vida?
1: Si No Hay Otra Vida, bueno, te cuento. En esta etapa de mi vida yo estaba con una señorita.
0: Okay. Ah, va inspirado en relación. Historia propia.
1: Sí, claro. Okay. Siempre, todas mis canciones. Yo siempre he dicho, si usted quiere conocerme como persona,
0: escuche mi música.
1: Eso es mi diario vivir. Eso es todo.
0: Lo que pasa es que hay artistas que dicen que no, que le pasó a un primo, que le pasó a un amigo. Qué bueno.
1: Todas mis vivencias son canciones mías que yo he vivido. Porque mi misión de vida es dar un mensaje de amor a la sociedad.
0: Okay.
1: Y lo hago a través de la música. Entonces, es mi forma de plasmar el mensaje, ¿no?
0: Claro.
1: Si no hay otra vida, fue esta parte donde yo termino con
0: la señorita.
1: Con mi novia.
0: Ajá.
1: Y me da el roce de extrañarla y todo lo demás y tal. Y en esta parte que uno hace locuras a veces, de le van a leer las cartas a uno. Ajá. Y todo lo demás y tal. Me dijeron, bueno, yo, en esta vida no va a ser. A ver si es en otra y todo lo demás. Entonces, entre que tú crees entre el cielo, el infierno, las cartas, otras vidas, los astros, que el horóscopo, que todo lo demás. Y dije, bueno, ¿y qué pasa? Analizándolo en una... Vamos a llamarlo con unas cervezas con un amigo.
0: Ajá.
1: Me dice mi amigo, bueno, y ahorita estamos cuestionándonos todo, ¿no? O sea, si al cielo, al infierno, en otra vida, ¿qué pasa si no hay otra vida? Que pase, y esta es la única oportunidad que tenés para decirle lo que sentís. Y ahí inmediatamente empecé a escribir.
0: Brutal.
1: Y la hicimos, esa noche la hicimos.
0: Brutal.
1: Escribimos de eso, sino de otra vida. Y escribí muchas más. Yo creo que esa mujer a mí me inspiró muchísima música, tanto como de amor como de desamor, ¿no?
0: Ok.
1: Entonces,
0: saludos para ella. La inspiración.
1: Uno lo agradece.
0: Claro.
1: Y al final ella también fue partícipe de este mensaje, ¿no?
0: Claro, por supuesto.
1: Decir, bueno, gracias a ti y por lo que sentí gracias a ti, puedo dar este mensaje a la sociedad, ¿no?
0: Exactamente.
1: Entonces, eso también se agradece. Aparte que es tremenda mujer. Es una tipaza, yo no puedo decir absolutamente nada de ella.
0: Qué bueno. Mi hermano, bueno, ya me contaste que viene el otro álbum y tal, pero tenemos fecha.
1: Ah, bueno, no. Perdón, no te conté eso.
0: Cuéntame,
1: Sufro de TDAH, entonces a veces
0: tranquilo,
1: me dan los...
0: Tranquilo, aquí estamos en confianza. No importa. Me dijiste, pero quedamos hablando de lo otro. No importa, perfecto. Lo podemos volver a retomar. Cuéntanos
1: está
0: un poquito
1: perfecto.
0: Sobre eso, lo que viene.
1: Mira,
0: fusión, a corto plazo.
1: La fusión del tercer y cuarto disco surgió porque el año pasado fui de gira a Colombia.
0: Ok.
1: Y mi manager me dijo, necesito algo más comercial, necesito algo que pueda vender más.
0: Que pueda entrar.
1: ¿Por qué no lo mezclamos con la electrónica?
0: Ok.
1: Y yo dije, ok, no está, o sea, si está haciendo country en español, creo que no está tan loca la idea de hacerlo electrónico.
0: Ok.
1: Entonces empezamos a trabajar sencillos, esto iba a quedar en tres sencillos, ¿no?
0: Ok.
1: Y resulta que me gustó tanto el proyecto que le dije a mi productor, que está haciendo dos sencillos, que es Juan Ferrer Herrera en Guatemala, le dije, haceme 7 canciones. Quiero hacer un EP. Ahora resulta que los discos van desde 7 canciones en adelante.
0: Ajá.
1: Entonces ahora va a salir como disco, no EP. Entonces,
0: okay.
1: Salió un sencillo del cuarto disco, salió un del tercero. Salía. Entonces fuimos intercalando mes a mes. Entonces estamos sacando canciones mes a mes.
0: Ok.
1: De hecho, mañana estrenamos canción del tercer disco y en un mes estrenamos otro sencillo del cuarto disco. Es raro, es confuso.
0: Sí, es un poco confuso. Pero...
1: Hay mucha música.
0: Hay música para rato.
1: Para
0: los próximos meses hay bastante música.
1: Sí. O sea, de aquí a que se termine el año hay una canción mensual diferente.
0: Chévere.
1: Se está complementando el tercer disco con el cuarto. Y nosotros ya estamos produciendo, ya tenemos 5 sencillos del quinto disco.
0: Disculpa que te interrumpa, ¿tú sabes que esa estrategia nunca la había visto? No, de tirar una canción del tercer álbum... Con una del cuarto.
1: Sí, ¿no? Nosotros tampoco la pensamos así, o sea, surgió de alguna manera orgánica, de no estaba contemplado en la estrategia de vamos a lanzar los dos.
0: Ah, ok, fue algo que surgió.
1: Eran solo 3 sencillos de remix.
0: Ok.
1: Entonces eso iba a salir como un EP. Ya íbamos a hacer otras canciones. Y ahí fue cuando me empezó a gustar esto comercial de la electrónica.
0: Ajá.
1: Y dije, loco, esto tiene un potencial tremendo. ¿Por qué no hacemos 7? Yo quería hacer 15, pero mi manager aquí me dijo, no, lo que sea,
0: tampoco así.
1: Escoge 7 que a ti te gusten, que podamos trabajarlas y...
0: Claro.
1: Entonces escogimos las 7 y entonces eso se van rotando. Entonces es un sencillo el tercer disco, un sencillo el cuarto disco. Entonces es así.
0: Chévere.
1: Ya el otro año sale el quinto disco.
0: Estamos haciendo música para rato.
1: No, nosotros tenemos, ¿qué? contando los demos, tendremos hasta el 2035.
0: ¿En serio? Sí. Me está molestando, fue no, una exageración.
1: Fui. No, te juro.
0: ¿En serio?
1: Sí, tenemos 50 ahorita. Demos grabados, tenemos 50.
0: Ah, bueno, hay música para rato. Entonces, chévere.
1: Tenemos mucha música.
0: Qué bueno.
1: Ay, sí, la verdad es que está interesante la propuesta. Cada vez creo que vamos metiéndonos más a ese rollo. Está interesante porque justo retomar canciones que a lo mejor llevan 10 años guardadas.
0: Claro.
1: Retomarlas y ver qué carajos me inspiré yo en su tiempo ahí, ¿no? Pero imagínate, hay letras. Justo con Carlos, ahorita hicimos un demo que se llama Hoy Haremos el Amor, ¿no?
0: Ajá.
1: Que hablaba justamente de ese tiempo en ese, que era como reggaetoncito de.
0: Ok.
1: Acércate, quiero sentirte más y tal.
0: Okay.
1: Y ya lo adecuamos un poquito a la lírica de Mía hoy en día, un poco más romántica.
0: Okay.
1: Y quedó un palo tremendo, ¿no? O sea, es una canción increíble.
0: ¿Esa ya está arriba en YouTube?
1: No.
0: ¿Todavía?
1: No, esa va a salir hasta el 2029. 28.
0: Parece que espera. Oh, bueno. Igual a los oyentes, para que sepan que pueden estar pendientes de la carrera de Dani y San José de ahora en adelante.
1: Correcto.
0: Y por lo menos en YouTube, sabes que mensualmente vamos a tener canción y canción para sí, seguir, ¿no?, escuchando. Qué
1: y
0: chévere.
1: Y esa es la estrategia. Nosotros tenemos tanta música y la queremos sacar al mundo que a mí me encantaría poder decir: mira, loco, tengo 20 canciones para meter un disco. Lastimosamente, creo que es demasiada información.
0: No,
1: para,
0: sí, hoy en día para, no, para no en día. Es. Creo entonces, que tampoco sería atinado.
1: Una vez al mes creo que te da el suficiente tiempo
0: para darle su amor y su cariño a cada hijo.
1: Entonces, por eso es que todos los discos tienen 11 canciones, porque pues tenemos ese lapso y esa posibilidad de sacar una al mes.
0: Qué chévere. Bueno,
1: correcto.
0: Mi hermano Dani San José, para que invites a los oyentes de la calle a que te sigan en tus redes sociales, también para que estén pendientes de tu canal de YouTube, cuál es tu canal de YouTube, y nada. Felicidades porque
1: gracias,
0: tremenda, hermano. La música.
1: Gracias.
0: Por ahí me voy a poner a escuchar el canal de YouTube las demás canciones.
1: Gracias.
0: Pero brutal, lo que puedo escuchar, brutal.
1: Ahorita que mencionaste YouTube, perdón que te interrumpa.
0: Ajá.
1: En YouTube, el primer disco, hicimos 10 canciones.
0: Ok.
1: Para que ustedes sepan, los oyentes también, cada canción tiene un video y cada video se relaciona entre sí, haciendo una miniserie del primer disco.
0: Brutal. Esas sí, ya están todas arriba porque es el primer disco.
1: Están todas, exacto.
0: Ah,
1: entonces,
0: bueno.
1: Por ejemplo, el primer sencillo se llama Un Espacio en tu Corazón, 1 de 10. Y ahí la siguiente se llama 2 de 10, 3 de 10.
0: Ah, okay.
1: Para que no se pierda el orden.
0: Lo pusieron en un solo playlist.
1: Exactamente.
0: Perfecto, no hay perdedero.
1: Para que lo vayan a ver.
0: Claro.
1: Y nada, hermano, agradecerte por el espacio, por el cariño. Qué bueno que te gustó la música. Y esa es la idea, conectar con más corazones que vibren a través de la música y que les guste este proyecto. Que es
0: excelente, mi hermano. Diferente. Bienvenido siempre a la cabina, a la calle, las redes sociales y el canal de YouTube para que la gente vaya.
1: Perfecto, en todas las redes sociales me encuentran como Dani San José, así de sencillo, DannySanJC.
0: Perfecto. El chico tiene un buen flow de cowboy, de verdad que sí. Y bueno, está representando lo que eres musicalmente.
1: Gracias.
0: También el flow, mi hermano. Así
1: gracias,
0: que bueno,
1: hermano.
0: Bienvenido siempre y te esperamos por acá en Panamá otra vez aquí en la cabina de la calle.
1: Esperemos regresar.
0: Ojalá y sea pronto.
1: Dios te oye.
0: Así es, pronto. Así es. Bueno, mi gente, continuamos con más de la programación del Prime Time.

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0: Quiero mandarle saludos a mi hermanito el Yachi, que es lo que dice Joshua. Dice carta con Paulina y el agente 777. Compadre, usted cambió de carro. Usted ya va a terminar de trabajar. Y yo, nada, que le mandaba el saludo a mi hermano, loco. ¿Ese quién es? El agente 777. Abrazo, mi hermano. Espero que estés bien, loco.
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0: Hey, Mati, manda un saludo a Chayán Chiviábal, que anda con su PMI. Ya no llama, ya no te escucho, ¿qué? El Chayán Chiviábal.
1: El Chayán Chiviábal ya no me escucha y me lo dijo ayer frenteado. Dije, no, ya no te escucho. Frenteado, ayer me dije, no, es que ya no te escucho.

0: Adivina quién apareció. El Bad Boy del SPI. No te vas a morir, acaban de preguntar por ti aquí. Dice que lo que es pipeo y se escucha bien. Cha, gracias a Dios. Ya, Pipe, no he podido editar el mix. ¿Para cuándo subo ese mix? ¿Se lo subo para mañana o qué? ¿Se lo subo para mañana o qué? No me voy a mentir, no me voy a comprometer, no me voy a comprometer porque esa vaina está verde, no he podido sentarme a editar, no nada. No me voy a poner a comprometerme en vaina. ¡Suavecito!
1: ¿Quién preguntó por mi padre?
0: ¡Este! Ay, Dios mío, perdóneme, por favor, perdóneme, discúlpeme, estoy al aire, fue un impulso, Dios mío, discúlpeme, si están con los pelados con más razón, discúlpeme, loco. Disculpe.
2: Tuyo y el mío no existe en la vida. Coge lo que ahí te va.
0: Suavecito. Es que plenón, ¿ah? ¿Eh?

0: Mi hermano del alma, mi brother, mi hermano, mi compa, mi sangre.
1: Ay, Mati, en la programación anterior dice, este maní que te felicito y este maní te felicito ayer.
0: No, no, Armando no sabía que yo cumplía. Está bien, se vale. Ya no tienen por qué acordarse de mi cumpleaños. Tú sabes, mira. ¿Y se acuerdan lo que yo le dije ayer? Que por lo general yo no soy de subir cosas de mi cumpleaños y vaina, que a mí me gusta que se acuerde, o sea, que la gente que me felicite es porque se acuerdan o porque se enteraron, no sé cómo, o se los recordó el Facebook o lo que sea. Pero que no sea porque yo subí algo a las redes. Me gusta como que veo de dónde viene el amor real. ¿La cogieron? Entonces, resulta que yo ya subí algo como a las 10 de la noche, y adivinen, todo mundo comenzó a escribirme, ahí sí, todo mundo se acordó, claro. Se me explotó más el WhatsApp, se me explotó el Instagram, con decirle que hay gente que todavía me está felicitando a esta hora, pensando que es hoy el cumpleaños. Yo a todos les estoy diciendo que gracias. Digo, igual. Pues gracias igual, porque los deseos igual son bien recibidos. Oye, mira quién está en sintonía. ¡Zaida! ¡Salsa para adultos! Oye, Zaida, tú no cantas karaoke. Mañana tengo un karaoke, por si quieres llegar, Zaida. Ahí en la entrada de Brisas, céntrico. En la entrada de Brisas del Golf en... Se llama Métele Más. Un bar billar ahí que está abriendo New... Por si te quiere llegar con la tropa, Zaida. Tú cantas, Zaida. O sea, tú puedes cantar las mañanitas.

0: Dios. Don Yaro, sí, señor. Saludos, mi amigo Don Yaro, hombre.
1: Dile, mi friend Armando. Chayama, Armando no quiere parquear. Está agrandado por allá, tú lo ves. Él no quiere parquear. El Chayán chiviao.
0: Chayán chiviao, Chayán de Temu. Mi compa Armando dice, él me dijo así, ¿eh? Ah, oh, ya es que lo que pasa es que ya no te escucho porque... No me dijo que era porque iba escuchando otra emisora, pero sí me dice que no, hombre, Mati, lo que pasa es que... O sea, ya yo no te escucho porque voy hablando por teléfono de la casa del trabajo. Yo, tú vas hablando por teléfono con el SPI 2 horas y media que tú coges tranque para ir para el juez. Tienes minuto ilimitado. Oye, Zaida, en la entrada de brisa, tú puedes coger hasta metro. No tienes ni que coger taxi, ni carro, ni nada. Te baja en la parada, en la estación del metro. Estación del metro, Brisas del Golf. ¿En serio, Zaida? Ya vamos a llegar, loco. Vamos a llegar. Ya está en toda la estación del metro, Brisas del Golf. Ahí en esa plaza que está, y ahí está el bar ese. Es primera vez que voy a hacer el karaoke ahí, así que si quieren llegar, están invitados. Y si canta, mejor. Yo no canto nada, yo nunca me pongo a cantar nada de eso. Yo no, porque yo estoy en tuco, yo dejo que la gente cante. Así que si quieres llegar, dale cuero, salsa. Y tú me pides una, no sé, una salsa para adulto. Así que bueno.
1: Y este man tanto que ronca y no te felicito. Este man tanto que ronca en la programación tuya y no te felicito.
0: Ofi.
1: Y eso que tanto que lo defiende y todo y ni siquiera se acordó de tu cumpleaños.
0: ¿Qué se va a acordar? Pensando en el SPI todo el día, que va a estar acordándose de mi cumpleaños. Arcelio dice, Mati, ¿qué es la nueva forma de rastreo en llamada? ¿Qué pasó, Zaida? Porque estoy loco. Zaida, tú estás escuchando la emisora como por la web, ¿verdad? Porque tú me hablas cosas que ya pasaron y tú te llega un poquito tarde la señal. O tú me estás escuchando como un walkie-talkie. Voy a la pausa, que ya estoy hablando buco pasto hoy. Ya, chao.
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Juan, que sopa, compadre. Que sopa, compay. Una birria, ahí me shotearon para una birria. Yo me imagino que tiene que ser para esa misma birria, DJ. Me shoteó el DJ Roy. Parece que se... Así que ya me molesta que me inviten para birria cuando yo no puedo. Hoy le dije al... Hoy le dije al fisioterapeuta y que... Hoy le dije al fisio y que... Doctor, una pregunta. Yo ya puedo comenzar aunque sea a trotar. Y que me dice y que... Dale, ve. Ve, pero ve. Ve, dale, dale, ve. ¿Dónde quiero acá después con esa rodilla hinchada? Dice. Esto me menta la madre.

46.54 fue la de hoy. 23.76 y 40.07. Ahí de nuevo el 04 al revés. La vez pasada hubo 04 en el tercero al comienzo también, pero si hubo 04, ahora 40. 007. James Bond. A comprender por qué no estás aquí. El que no va no es porque no quiere.

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0: Ya yo lo tiré en estos días, pero no, ustedes saben que yo no compro lotería.
1: Dice el rey de los calzoncillos de Cristiano Ronaldo. Dice que no te diste abasto en este cumpleaños. Ya llenaste la colección de todos esos calzoncillos. Te hiciste loco. Estamos activos, mi rey. Un abrazo, que sopa. Juega vivo. Estamos desbaratando la calle.
0: Aló, a mi compa Samuel Bomba. Saludos al toro loco también. ¿Qué pasó, Tony? Respect, respect.
2: Sufre en silencio.
0: Cuando te tengo tan cerca. Esta canción, chat, esta canción, loco.

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0: y Salsiris. Hermanito. Mi hermanito Jaime está en sintonía. ¡Panamá! ¡A gozar! 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
0: Gitanita, mañana, eso arranca a las 7 de la noche. Eso arranca a las 7 de la noche. Así que te espero por allá, pues. Mi gente, para el que quiere llegar mañana, un karaoke, el que quiere llegar ahí a tomarse algo, a cantar un rato, si le gusta cantar, si no le gusta, bueno, llegué a parque igual. Ahí voy a estar en Métele Más 507. Ahí en la entrada de Brisas del Golf. Justo en toda la entrada de Brisas del Golf, en la plaza esa que está ahí en la entrada. Literalmente, tú te bajas del metro y ahí está la plaza. Por si te quieres llegar mañana, voy a estar desde las 7 de la noche ahí en Métele Más 507 Bar and Sport and Bridge and the Works and the Carnes. Ok, Bar Villar. ¿Pero qué es lo que vamos a hacer?
2: Mati, saludos y bendiciones, mi hermano. Felicidades, todo lo mejor para ti. Que Dios te siga brindando muchos años más. Sobre todo con salud y prosperidad.
0: Claro que sí.
2: Bendiciones, hermanito.
0: Gracias, así haya sido ayer, claro que sí. Abrazo, chamito, gracias, hermano. Jodiendo, tú sabes que jodiendo. Soraya, también, gracias.

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0: Voy a la pausa, vuelvo con la última media hora de programación. Panamá, gracias por la sintonía. Yanet, saludos, Yanet.
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Bueno, mi gente, vamos con la última media hora de programación, pues. Panamá, a gozar. 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

0: que con la señora Ligia también, no sé si irá por ahí Mai también, siempre van las tres mosqueteras, dice, tiempo de antes.
1: Como un ladrón me siento.
0: ¡Salud!

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ritmo, compa, para la gente que va en el tranque a su casa o a hacer algún mandado, a entrenar, a comprar. Hay décimo para el gobierno mañana, hoy, mañana, pasado, no sé, por ahí vi algo. El asunto es que habrá esta semana décimo para el gobierno. Chen, chen. De la tarde, 15 minutos. 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

0: arroba la calle 925, estamos en Instagram. Para que vean ahí cómo está el tranque de la Vía Porras en este momento. Subí una historia en un video tomado hace 5 minutos. Salsa, salsa, pero con buena música, papá.
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Primera semana del mes de agosto, mes número 8. Ayer cumplió el Matic, lo felicitaron. Sí, quería ya pitón. Nadie se bajó del bus con el compa. Saludos a Melissa en sintonía, Aldo. Seguimos.

extiende el señor Maduro. O sea, madurez, no Maduro de que se llevaron preso, sino la madurez de una persona. O sea, el man maduro en decisión, en personalidad. Qué locura con ese tema, ¿no?

les parece un 2x1 de Tito Rojas? ¿O le parece de Frankie Ruiz? ¿Cuál de los dos? WhatsApp 62743609. Pueden responder también por la historia de la calle en Instagram, arroba la calle 925. Como quieran. Viene 2x1.

batería de la música ritmo compa. Ah. Juanes toca nítido, loco. ¡Viene! ¡El papel! ¡El papel! ¿Cómo dice? Bien, el gallo va ganando por 3. Dice...

Franky Ruiz, ahí recortando una. Dice María Elizabeth, el gallo. Dice Percival, el gallo. Dice Mirna, el gallo. Y dice Tito, el gallo. No, hombre, ya. Y dice Boli, el gallo. Unánime. Pero todo el mundo sabe que Franky no es para nada malo, al contrario. Pero en este momento la gente le apetece o quiere escuchar música del gallo salsero. Vamos con eso. Ernesto en sintonía, saludos. La gente que va en el tranque, relax, goce la salsa. Porque aquí siempre hay buena música en la calle 92.5. Le saluda al DJ Omar. Hasta las 9 en este miércoles.

0: cara al softball y el béisbol allá en los Juegos Centroamericanos y del Caribe en Santo Domingo, República Dominicana. 13-5 vencieron a Guatemala. En cambio, en fútbol, Panamá cayó 4-0 ante México, también en los Juegos Centroamericanos y del Caribe. 4-0 ganó México. Así que ahí avanza el equipo de softball y recuerde que el de base jugará este domingo frente a República Dominicana, el local en béisbol. Que van invictos. Clase de torneo se está tirando ese equipo y también el de softball. Excelente. Seguimos.
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